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1: 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Radio Tropical Latina, te da la hora. 11:06.
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0: Son las 12 de la noche y 41 minutos.
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0: Son las 12 de la noche y 54 minutos.
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0: y 48 minutos.
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0: 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Radio Tropical Latina, te da la hora. 3:20.
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0: 4.
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0: 4:36.
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0: 5 y 9 minutos.
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1: Y un minuto.
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0: para su alegría. No, está muy débil este gatito. Es que dale más comida. Está un poquito mejor. Ya, gatito Lucho, pará. Vamos para el gatito Lucho, pará. Está por ahí dando vuelta ya. Oye, ¿cómo estás? Buenos días. Saludos cordiales para todos y todas, porque ya comenzamos el Liderando la Mañana de día sábado. De semana, qué rico.
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0: Fin de semana con la Radio Tropical Latina. Estamos activados en un 100% el día de hoy. Sábado 16 de mayo. Saludando a los que están de cumpleaños, aniversario de matrimonio y también de nomástico el día de hoy. Honorato, muchas felicidades. Honorato. La pasamos en Honorato. Oye, bien, me parece excelente, ¿eh? Con H por si acaso, ¿eh? No, en seco, como dicen por ahí. Honorato. Saludos cordiales y que le vaya muy lindo, ¿eh? Para toda la gente que está activada. Como siempre, el fin de semana es rico. Un día sábado donde cruzas tú por las calles, anda. Sé, sí, bueno, contra el tránsito, no hay problema. Muy poca gente, solamente la gente que trabaja, la que está en movimiento hasta ahora. El resto, algunos acostaditos. Oye, hay mucha gente que está despierta, pero acostada. Estoy escuchando la RTL, qué rico. 5 minutos más, ¿no? ¿Para qué? ¿Qué es ahí nomás? Descanse, descanse, aprovechen de descansar los que pueden. Los que no, aquí estamos, pero en un 100% acompañándoles. En Linares, en Talca, en Cauquenes y los que están online en radio RTL Linares.cl. Activamos todas nuestras plataformas para estar presentes junto a nuestros auditores. En una mañana que promete alegría, felicidad, atención, como todos los días, con el favor de Dios. Recordarle que todos los días pasan cosas distintas. Esperar que eso siga siendo de esa forma, de esa manera. Le vamos a contar el informe del tiempo. Habrá solcito el día de hoy. Definitivamente Don Sol se esconde nuevamente. Eso y mucho más lo vamos a saber durante la mañana. WhatsApp, teléfono y mucho más. Activamos esta mañanita con la música de la.

0: su buen cafecito. Dicen por ahí alguno, un cafecito. Me parece excelente. Un tecito también, bien cargadito, rico. Ya, hasta ahí nomás, ¿no? Ok, dice, un harinado, ya, un harinado. Un harinado, un navegado, señores. Ay, ay, ay, un cortito. Tantas cositas que pueden pasar. Así que póngale nomás. Le damos la bienvenida. Y ya comenzamos con todo el ánimo. El gran.
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0: ahí está la presenta a todos los amigos, tempranito por la mañana, así le gusta que aparezca, ¿no? Y aparece uno ahí como 20 para 8 de la mañana. 20 para 8 ya, justo a la hora que tengo la alarma del teléfono para que me diga, levántate y anda a trabajar. Me estaba hablando ahí un amigo temprano, que el loco quería conversar, ¿no? Yo no entiendo el loco, sí. Quería conversar, bueno, y le hablé al tiro, así que ya, si el loco quiere conversar, conversemos. Hay que conversar en la vida. Mientras más converso, mejor. Hay un buen diálogo. Eso es lo importante. 20 para 8 de la mañana, lo vendéis bueno. Hoy otra vez es más temprano. Normalmente manda fotos como a las 4 de la mañana. Ay, ay, ay, ya, vamos sin nombre, ya lo que queráis más sin nombre. Saludando a todos los amigos que se están integrándose en la sintonía de la RTL. El Linares, el Target Cauquenes, sino que están online en radio rtl.cl. Que no se olvide el WhatsApp.
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0: Claro que sí. 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
1: Claro que sí, estamos activando a todas las personas que están en sintonía hasta ahora de la mañana. Mira, aquí me mandan una fotito, vamos a revisar rápidamente. Un brasero con una parrilla, una tetera con pito. Oh, qué rico, ¿eh? Hace rato que no te suena, no veo una tetera con pito. ¿Tiene pito la tetera, no? Y unas dos churrasquitas ahí que se están calentando hasta ahora. Oye, extraordinaria la foto. Me gustó, ¿eh? Bueno, Maxito, yo aquí preparando churrascas para el rico desayuno. Bernardita, bueno, y recuerde que no se le olvide su nombre y el sector, ya, por favor. Bernardita, bueno, de Flor Oriente, de la comuna Hierbas Buenas, y nos manda esta fotito. ¿Dónde está la cosa que arde ahí, ¿eh? Sus raquitas están quedando, pero, oh, oh, oh, oh, papi. Póngale nomás, Bernardita, bueno, solo para usted, que tenga excelente, excelente, excelente fin de semana, ¿eh? Lindo, ¿qué más por aquí? Aló.
2: Bueno, buenos días, Maxi.
1: Vete, motivado.
2: Maxi.
1: Adelante.
2: El mejor locutor de la radio RTL. 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
1: Bueno, amigazo, venga el parlante ahí nomás y dale arriba, manito. Tengo qué música rica. Va a disfrutar el día de hoy. Solo música rica. Hoy no va a ser nada, solo buena música. Vamos a cambiarla también de en cuando. Solo música rica. También puede programar hasta ahora de la mañana. Aló.
3: Buenos días, DJ Maxi. Buenos días. Un saludo muy especial. Ojalá que esté bien la señora Patricia, po, la que se le entra en la diuca en la mano. Oye, que te quede en la cama y con la diuca en la mano. Un saludo especial para ella.
1: Te gusta
3: con
1: a ti.
3: Todo respeto. Chao, chao. Buenos días.
1: Buenos días, Tejita. Saludos para usted, oiga, que está prendido el amigo. Para todos los que están ahí. Ahí, usted que está ahí. Usted que está allá. Usted que está allá al fondo. Usted que está por allá. Usted que está más lejos. Está más cerca, te acompañamos y disfrutamos del gran
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1: Aquí está el grupo, este es el grupo Te Quiero, así se llama, ¿te das cuenta? El Hombrecito, el grupo Te Quiero, y el tema se llama, eso me gustó, Mujer Bonita. Pónele, pónele, cabrón. Vamos a reventarte día sábado, ¿no? Se lo digo yo, se lo digo usted, ¿no?

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2: 9:34.
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0: 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Y saludos a nuestro amigo Ricardo. 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

Oye, saludos para el amigo Lucio Parada, que está activado también ahí en la bequita, Luchito Parada y familia. En la Feria de Agricultores, local 32-33, y en Bandera, esquina Arranco, 11-47, Villa La Rayán. Buena, Lucio Parada. Le, le, le, le.

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1: Claro, fin de semana, que estén activados todos los días. Aquí estamos activados todos los días, señores, para ustedes, compartiendo, alegrando las mañanas, las tardes, la noche, la madrugada. El horario que ustedes tienen conveniente, ahí nomás prende la radio o sintoniza el 95.3 Linares, 910 AM en Talca, 103.7 de la FM en Cauquenes, y también los que están online en radio rtllinares.cl.
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1: Faltando 13 minutos para las 10 de la mañana, hablamos de nuestros amigos de Pescadería, Cevichería y Bahía San Andrés. Yo lo voy a dejar hasta ahí nomás. Claro que sí, porque el resto lo tiene Patito Flores. Patito Flores, te mandaste un buen audio, ¿eh? Tuve que editar la galera, ¿sí? Sacarle hartas cosas, ¿sí? Ay, ay, ay. Oye, saludos para el tornillo. ¿Y ahí? Ay, ay, ay. Mire, Patito, qué hombre extraordinario. 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
1: 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Vamos, vamos, yo te quiero, mami. Oye, hay un tema de ese, ¿qué pasa? Mami, yo te quiero, que por ti yo me desespero. Oh. A ver si lo buscamos por ahí. Aló, buenos días.
4: Hola, don Maximiliano.
1: Buenas, Hilton.
4: Buenos días, canal.
1: ¿Qué pasa?
4: Gurú, sensei. Maestro.
1: Para que tanto, oye.
4: Espero que tenga un buen día, un saludo para ti y para mí nomás. Maxi, algo de la gran magia tropical, por favor.
1: De la gran magia tropical.
4: Ese. Ya, mira, buen día.
1: Un mix, sí, de la gran magia tropical. Sí, no hay problema. Un mix de la magia, de la gran magia tropical, de vuelta de comerciales, ¿ya? Sí. Porque ahora voy a ir a la musiquita, pero. Me encontré, tengo ganas de escuchar yo un tema. Sí, va a darme gusto rapidito nomás. No es un tema. Es un mix extraordinario. Es un mix de media naranja para que usted disfrute de la buena cumbia. Sí, todos los sonidos. Te pongan atención a este mix. Todos los sonidos que se dan. Se tiene un parlante excelente. Ahora, si tiene un equipo con los parlantes separados, usted se va a dar cuenta ahí de la forma donde en cada parlante tiene un sonido extraordinario. Y como esto suena de maravilla también, un mix de media naranja, ¿no? Mire, escúchelo, disfrútelo, pausa y volvemos con un mix de la gran magia tropical. No, es el día sábado, así que vamos a darle con camino y carro. En la radio que alega toda la vida. Por favor, maestro. Primero que todo, la introducción.
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1: Oh, solamente el principio nomás ya. Solamente con esto, como que me la sé. Ajá. Como día sábado, esperemos hasta la noche. ¿Qué es lo que pasa? Suéltela, maestro. ¿Dónde? En el Liderando la Mañana.
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0: Vamos a la pausa comercial, estamos de vuelta con más, ¿eh? Recuerden WhatsApp, teléfono y mucho más para compartir esta rica mañana. Día sábado, fin de semana, junto a la radio que alegra toda la vida. Contra la corriente, nadar contra la corriente.
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1: Radio Tropical Latina te da la hora. 10.
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0: Oye, Maxi, llegó un pez nuevo, se llama el pez frío. Mucha gata de frío, Maxi.
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1: Eso me gustó, oye, pero todo 100%. Full en la jornada del día sábado. Oye, saludando a todos nuestros auditores que se vienen integrando a la sintonía. No sabe nada, todo lo que se ha perdido. Oiga, qué terrible, ¿eh? Pero ya, eso es parte del pasado. Ahora estamos en el presente y luego vamos a ir avanzando hacia el futuro. Ah, te pasaste bueno, niño. Saludos para todos los amigos que hoy día van a jugar al fútbol, van a jugar a la pelotita. Que le pongan talento nomás. Saludos a amigo Ricardo ahí, póngale. Sin competencia, en competencia, eso es nuestro amigo Ricardito y esa rajería sin usted que está en sintonía. 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
1: 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Gatito por aquí, gatito por allá. Saludamos a esta hora a Victoria, que está en sintonía de la RTL. Harto ánimo, harta alegría, mucha felicidad para el día de hoy y que le vaya bien en todo. Eso es muy importante. Así que saludos para Victoria, que está en sintonía de la RTL. La radio que alegra toda la vida. Y los amigos, oye, que andan motivados también hasta ahora.
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1: No, ya estamos más
2: seguro,
1: que claro.
2: No, más seguro.
1: No, la vida es seguro, ¿ah? ¿Eh? Señora que está escuchando la radio, socio, póngale, dele volumen para adelante, ¿no? Para que despiertes todo el sector y me avisa cuando empiezan a llegar los pilotos. Yo estoy, ya sabe dónde, güey. Usted está al frente ahí, así que me avisa cuando empiezan a llegar los pilotos. Los pilotos en guardia, ya los desesperados, ya está, güey. Ay, Dios mío, manteja. Están esperando, deja, ¿tú sabes dónde, güey? En el Iquiqueño. Ya, señores, recordarles en nuestro WhatsApp.
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1: Y el teléfono 732-472101. Ya. ¿Qué le parece? ¿Qué es lo que pasa para el día de hoy? Con el informe del tiempo, mucha atención. Les comento que la temperatura del momento es de 6 grados, con una humedad del 88%. La mínima el día de hoy se marcó a las 2 de la mañana con 44 minutos y fue de 3,9 grados. ¿Ah? Mucho, mucho, mucho, mucho, mucho, mucho frío. ¿Qué es lo que se espera para el día de hoy? Mira, yo no sé acaso decirlo, hacer una apuesta o... Ya. Temperatura máxima para el día de hoy, 16 grados. Aquí me, como me sale, por ser mismo actualizado nuestro sistema meteorológico, me dice que después del mediodía tendría que despejarse. A ver, ¿cómo está la cosa? Oye, saludos para Cauquenes. Alguien de Cauquenes que me comente cómo está allá la ciudad de Cauquenes a esta hora.
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1: Que nos mande una fotito, por favor, como siempre. Atento, atento. Mantención, mantención allá en Cauquenes. Atento, atento, ahí en Santa Sofía, Marcelito, las chicas ahí del minimarket Silvita. Atento, atento, atenta, atenta. Atención, atención. Ya, me dice que después del mediodía esto se va a despejar, a la tarde va a tener solcito. ¿Qué le parece? ¿Me creerán o no me creerán? Buena pregunta. Aquí dice que va a haber sol. Bueno, el sol está. El problema es que ya después del mediodía tendría que empezar a despejarse. O la niebla a desaparecer y quedar con cielo despejado durante la tarde. Ya, chiquillos. Eso es lo que le puedo comentar a esta hora. Aprovechemos de aquí. Bueno, yo les digo al tiro que la temperatura comienza a bajar. Pero mucho más desde el miércoles. Desde el miércoles 20, chiquillos, ya la temperatura se nos va a pique, tanto las mínimas como las máximas. Le digo al tiro porque ya se va terminando el mes de mayo y ya vamos rapidito al mes de junio. Dicen que el niño estaría llegando a fines o a principios de junio. Ya, por lo que estaba viendo unos reportajes, algunas cosas por ahí, que me gusta ver eso de repente. ¿Para qué? Va a estar informado y contarle a ustedes también. Sobre el asunto del niño que dicen, bueno, usted a lo mejor lo ha visto también por redes sociales, que viene poderoso, que pueden pasar muchas cosas, pero solamente el de arriba sabe, siempre hay que decir eso, solamente el de arriba es el que sabe qué es lo que va a pasar. Pero lo único que le puedo decir sí, que las temperaturas mínimas como las máximas, ya del próximo miércoles 20 en adelante, se van a pique, ¿eh? Imagínate que las máximas ya para la próxima semana no van a pasar más allá de 10 grados. Ya con eso les digo todo al tiro, ¿eh? Y las mínimas, un grado, cero grado, un grado bajo cero, ya comienzan desde la próxima semana, así que voy atento con todo eso. 16 para el día de hoy, la máxima para mañana domingo, una mínima de un grado y una máxima de 14, también con cielos con niebla matinal y en la tarde despejado, ¿eh? Depende cómo esté hoy día, va a estar mañana, así es la cosa. Ya anda parejito hoy, sábado y mañana domingo. Ahí está el informe del tiempo, señores. ¡Oh, no lo puedo creer! Oh, chiquillo, ustedes pudieran ver esta foto que me mandaron de Cauquenes recién. Está pero despejado, parece verano. Salud, muchas gracias a las chicas ahí, ¿eh? Hola, Maxito, aquí el día completo. Oye, pero si aquí se ve en la foto que me mandaron las chiquillas ahí del Miribar que Silvita, allá en Cauquenes. Está un solcito pero espectacular. Está 100% despejado en Cauquenes, ¿eh? Esperemos que después del mediodía, chiquillos, aquí estemos de igual forma y de igual manera. Así que saludo para Sandrita, yo no sé con quién está ahí, pero me comenta cualquier cosita, ¿eh? Ahí Sandrita, que está con la Pilar, o que está trabajando ahí, saludo grande. Y gracias por estar presente y escuchar la RTL y mandar las fotitos, ¿eh? Está 100% despejado, ¿eh? Es una envidia, pero una envidia sana. Así que en cualquier momento va a quedar despejado por aquí. Mira, buenos días, Maxito, Carmen Gloria, desde Cauquenes también, Carmen Gloria, me manda una fotito. De otro sector de Cauquenes, completamente despejado. Ya, saludos, Carmen Gloria, también para ustedes en Cauquenes. Están en sintonía, la 113.7 de la FM, la radio que le cae toda la vida. Ya, vamos a ir a la musiquita, chiquillo. Luego continuamos con más. Siguen llegando audios a nuestro WhatsApp. Ya lo vamos a revisar, señores. Pongamos el ritmo. Aquí mataron un puño.

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0: Este es un tema con mucho contenido.
1: Ahí viene, escuche.
0: Es un tema muy romántico, lleno de palabras lindas esta canción. Para que usted la escuche y la disfrute, ¿eh? Y la pida que le rotee, oiga. Aquí matamos un cuyi. ¿Así se llama?

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1: 10:32.
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1: Claro, después, ¿a quién retan aquí? Vaya, ¿qué estás haciendo, weón? ¿Qué estás haciendo, weón?
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0: 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Hoy día está todo permitido.
1: ¿Qué más? Calmado. Yo te aviso. No ha llegado nadie todavía. Maxi, hoy está de salto, Maxi. Hoy día.
2: La otra por ahí.
1: Me dijeron que estabas de salto hoy día, Maxi.
3: Dale que sopo.

Ojalá el solcito, yo quiero el solcito, DJ. Machi, yo quiero el solcito, por favor, el solcito, calidad de urgencia. Saludito, Maxi.

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estamos pasando revoluciones, parece. ¿O estamos bien? 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

0: bueno, ya, mucho por hoy. ¿Cómo sonaría Patito Flores aquí, de la pescadería, con esa base?
1: Espérate. Ya, ahora, Patito.
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0: No, son extraordinarios, Patito, ¿eh?

0: Chey a la carpeta. Ah, está entusiasta, dijo por ahí, metete con la carpeta de los bailables. Ah, saqué algunos temas de ahí, oye. Oh, Dios mío, oye. ¿Cómo está la cosa? Oye, ya me dio como un poco calor ya. ¿Sí o no? ¿Cómo está la cosa?
1: Está ya todo allá, guacho, a todo allá.
0: Oh, oye, se echó a perder la comida de la llave. Oye, ¿esa es la hora? Oye, van a ser las 11 ya, van a ser las 11. Bueno, amigo Mauri de la Vulca. No, y tú también parece igual, ¿eh? Parece que le falta volumen a ese balance, oye. Amigo Mauri, saludos cordiales para usted. Ya. Le mandamos patitos a esos famosos hoy día, man. 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El uno dijo, algo querido. No, si es muy temprano, estamos recién a 16, nomás. Cualquier cosa que quiera, por ahí de la semana del 15 al 30. Por ahí más o menos. No, muy temprano todavía. Patito.
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0: Oye, saludos para Cauquenes, que está completamente despejado, ¿eh? No hay nada que decir, aquí están las fotitos todavía. Antes del mediodía o después del mediodía, aquí se va a despejar. Se lo digo yo, se lo digo a ustedes, ¿eh? Aunque no me crean. Pero en más ratito se van a acordar de mí, sí. Me va a despejar. ¡Aló, buenos días!
5: Buenos días, Maxito.
0: Hola, hola.
5: ¿Está solito ahora?
0: Sí, bueno.
5: Todavía un saludo solo para usted, para toda su familia, para toda la gente linda que está escuchando. Y
0: no, no soy así.
5: Para el, todo el grupito Catita Concel, también.
0: ¿Qué pasó ahí?
5: De Silvio Quiroz de las Cosas.
0: Con permiso.
5: Cualquier cancioncita nomás, están todas bonitas las que está colocando. Ya, por aquí está nublado, Maxito.
0: ¿Ya?
5: Y no sé si irá a alumbrar el solcito
0: sí,
5: más rato.
0: Sí, sí, más
5: si
0: rato.
5: Si alumbra el solcito más rato, se lo mando para allá. Para
0: no, no, se va a alumbrar, quiero nomás.
5: ¿Ya?
0: Es decir, va, chao, se chao. Va a despejar. Oiga, yo pensé que me decía, le mando, no sé, una empanada, una sobepilla, alguna cosa, pensé yo que eso era. Ya me estaba entusiasmando ya, solo para Silvia Quiroz, que está en sintonía. Tropical Latina, aló, buenos días.
6: Maxito, buenos días, aquí el amigo Genaro, Genaro desde el Mercado Central. Espero que tenga un buen día usted. Aquí estamos dándole firme con mi jefe de nuevo, el señor Tolosa. Es el jefe. Estamos trabajando
0: jefe,
6: a
0: ahora
6: todo ritmo. Maxito, un temita, sigo siendo el maestro para dedicárselo a mi jefe. Ahora soy el chupa de mi jefe, ahora, Espinita.
0: No, sí, eso que
6: del señor Tolosa.
0: No, sí, eso que le chupa, ¿verdad? Eso no lo vamos a negar por ninguna parte. Eso es la pura santa verdad, menos por, de todas las veces que he mandado audio que he hablado cosas, yo creo que eso es lo más coherente que he todo este tiempo, Genaro. Ya salió Antonio Río, ya. Salió Antonio Río Sosa, así que, pucha, ¿qué podemos hacer ahí con el tío? Con el señor, recuerde, ¿eh? Sí, porque no le puedo decir Tolosa, po. Le digo Tolosa, se me enoja y me va a parar los carros. Así que tengo que decirle el señor Tolosa y la boca te queda ahí mismo. Ah, le dije yo que algo le cayó mal, le dije yo. No, no tenía poco hielo el vaso, dije yo. Entre mí. Ya, solo para Genaro entonces. No entremos más en detalle. Ojalá se despeje el Linares para que no esté triste. ¿Yo triste? No, yo triste no. Por favor de Dios. Sí, una pura vez, sí, he estado varias veces triste, pero la vez que he estado más triste en mi vida, sí, pero triste, pero con una tristeza, pero enorme. Que esa tristeza no se va a pasar nunca fue cuando falleció mi mami. Esa fue la tristeza más grande del mundo. Bueno, nada que hacer, pues, ahí hay que llevarla nomás ahí. Después de esa tristeza, tristezas que vengan por el camino, van a ser plumas nomás. Y no existe, ¿eh? Hola chicos, soy Manuel de San Bernardo, de la región metropolitana. ¿Qué te parece? Un gran saludito desde acá, dice, lo escuchamos todos los días. Ya, y se nos alegran la mañana. Oiga, se lo escuchaba todos los días. ¿Por qué hablo recién, oiga? Se lo escucha todos los días, ¿por qué está hablando recién? Desde San Bernardo, ¿qué te parece? Escuchando vía online, tengo harta gente vía online, ¿eh? Agradece su alegría, somos de una empresa. Nos podría regalar una canción, dice, para todos nosotros. Cualquiera, a su gusto. Ah, chuta, no, pero no, ustedes tienen que pedir una canción como cualquiera, me gusta. Si yo no sé, te salgo con. A ver. Chuta, no sé, que lo dejan a mi gusto. Imagínese usted una cancioncita, a ver, chuta, no tenía nada. No tiene una canción de. Póngale usted que se a mí me le gustaba una canción, es que no tengo ninguna aquí. Póngale usted que me le gustaba una canción de Carlos Gardel. Un tango. Usted va a decir, pero ¿cómo un tango? O puede haber hecho alguna canción de Armando Manzanero. Mira, esta tarde vi llover y no estabas tú. Bueno, entonces usted puede decir, usa la cancioncita. Usted tiene que elegir una.
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0: Oh, vi gente caminar.
7: Vi gente correr.
0: ¿Y por qué, oye? Y no estabas tú. ¿Qué te parece?
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0: ¿Y por qué suena tanto, como 10 veces? Ya, y hagan no el efecto.
7: Tú.
0: Ya, ahí nomás. Ay, ay, ay, ay. Ya, estamos peluceando mucho, cabrón. Así que deja usted la canción, pasamos a fieles auditores de la empresa Vulco de San Bernardo. Oye, saludos para todas las ya, pues ahí saludemos a la gente de Santiago ahí. En San Bernardo. Qué rico, qué rico. Escuchando el Liderando la Mañana. Aló, buenos días.
8: Hola, don Machi, ¿cómo estás? Marco, menudo por acá en su rancho. Escuchando.
0: Cloto.
8: La mañana entretenida por el Machi, el mejor, buena, el Cloto. Mejor, no mejor, el mejor DJ de Linares y el mundo,
0: Patero.
8: Del mundo mundial. Un saludito para ustedes, don Machi, a los chicos de la pescadería, al Patito, Patito,
0: Cloto.
8: Gonzalo, Chico Mata, bueno, todos los que están ahí colaborando. San Andrés, San Andrés. Oye,
0: oye.
8: Saludos para todos, para todos, para todos. Y algo puede ser a mover la pompa. Pompa, pompa, mueve la pompa, pompa, pompa. ¡Eso! ¡Charro pistola! O charro piscora. Ya, don Maxi, nos vemos. Saludos para todos, de parte del Marco Menudo. Acá en la pega, trabajando en su trabajo.
0: Ay, André, bueno, oye. Ah, está prendida, buena, Mar, que está bajando en tu trabajo. ¿Desde cuándo que tú trabajas, oye? Ah, ¿me pueden decir desde cuándo tú trabajas?
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2: Y 4 minutos.
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1: Me parece excelente, ¿eh? Y parece que tiene razón el Teja, man. Parece que suena extraordinario.
2: DJ Masi, tiene mejor sonido la radio ahora. 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Ya, adelante, DJ Masi.
1: Oye, a ver, se mueve todo el parlante. Ya, saludos para el amigo Mabri de la Vulca y camino a Yerbas Buenas, ¿eh? Todo el talento, amigazo, póngale. 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
1: Ya, vamos al sitio, vamos al sitio. No me dejes mal, no me dejes mal. Antes del mediodía o después del mediodía. Yo no he dicho hora. Yo dije antes del mediodía o después del mediodía. Así que no, no digan que dije las 2 o las 3. No. Después, antes o. ¡Ah! Ya te dije. 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
1: Me parece excelente. Vamos a revisar WhatsApp.
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1: Amigazo, a ver, ¿qué le pasó?
2: Maxi, Maxi, Maxi, Maxi, digo la legal.
1: Dígame.
2: Quédate como locutor nomás, porque como con el tiempo... No, con el tiempo no está ahí ni siquiera. Está insultándole, Máxima. Si
1: ¿en serio?
2: De locutor nomás.
1: ¿En serio?
2: El tiempo, déjalo afuera.
1: Ya.
2: Deja el tiempo afuera, Máxima.
1: Ya, no, tranquilo nomás. De aquí antes de las 13 horas, quiero ver si acaso vas a pensar lo mismo, ¿eh? Y le voy a mandar unos pistolotes también del Cerro Pistolo. ¿Qué más por aquí? ¿Qué pasa aquí? Aló, buenos días.
3: Buena, Maxi.
1: Ah, buena máquina.
3: Días. Buen fin de semana.
1: Igualmente.
3: No sé si está el Fabi, Juan. No lo he escuchado, pero...
1: No, hoy día
3: si
1: estamos solitos, día.
3: Le mando saluditos también.
1: No, eso no es problema, póngale nomás. ¿Quién más por aquí? Aló.
3: Quisiera pedir un temita en
1: ¿qué
3: especial. ¿Qué
1: temita hoy? Que... Oye, ¿sabes qué? Te vas a mantener como medio aburrido, te digo, la legal, ¿no? Con tu tema especial, ¿eh? No le pasa nada para tu canso, te digo el tiro. Ah, que tema especial, que la cuestión, que aquí, que vamos para allá, que en la esquina, te espero en la esquina, no. De temas especiales,
3: bien,
1: ¿eh?
3: Hace tiempo lo escuchaba en un juego, en un GTA, y ahora quisiera escucharlo en la radio como si fuera en la vida real.
1: ¿Ya?
3: Y se llama El Cocaíno de los Buitres de Culiacán. Yo no le hago eso, güey.
1: Oye, pero cuéntelo, loco, ¿no? Qué terrible, a ver, ¿qué cuestión era? ¿Qué cuestión? ¿Qué me estáis hablando, por favor? ¿No? Ya me empezó a doler la mente, ya. ¿Qué cuestión, querido? Me perdió.
3: Y se llama... El cocaíno.
1: Mira. No, oye, cuidadito. Mira que hay varios ya que pararon oreja ya. Por lo que dijiste recién, ya hay algunos ya que están ahí sintonizando ya que. ¿De qué se trata esto? Pero quiero problemas, como día sábado.
3: Y se llama El Cocaíno de los Buitres de Culiacán. Yo no le hago.
1: Ay. Más tarde, más noticias. Dice: hay un sonido de la radio ya que quisiera repetir. ¿Cuál sonido, oye? Dice uno que dice algo así como RTL, olvídala y la monotonía. ¿Ya? ¡Ah, una cuña! ¡Ah, una cuña que dice así! Oye, ¿en qué carpeta tengo esa? Así, olvida la monotonía. Tendría que buscarla, si quería. Que parece que aquí está. Ah, ¿esta? ¿Esta o no? ¿Qué le conté? ¿Esta no?
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1: Ya, quería escuchar eso, el amigo. Aquí dice, po. Dice uno que dice algo en la RTL, olvídala y la monotonía. Tiene que ser eso porque es la única. Po. Ya, por última vez para la cocina. De aquí no sale esta hasta el lunes.
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1: En la que alegra la vida. Oh, aparece un gallo en el liderando la mañana.

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1: La señal horaria en RTL.
2: 11:30.
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14: Y ya, estamos de vuelta, señores, con el liderando la mañana. Nos vamos a salir del mapa otra vez, ¿eh? Sí, en este ratito, ¿eh? Andamos prendidos al máximo. Hay que vender la fiesta, señores. La fiesta mañanera. En la radio que le cae toda la vida. La salida de libreto se viene ahora. Suéltela, maestro.
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0: Ya sé, ¿viste qué te pasaste? Eso es lo que te dije, claro, ¿viste? No te habrá nada con él. A ver, escuchemos cómo dijo Genarito.
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0: ser una tarde espectacular con un solcito que va a brillar en 3D y a todo color. Recuerden, acuérdense de lo que estoy diciendo, me la estoy jugando al 100%. En la tarde vamos a tener solcito rico, espectacular. 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
0: 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A ver, ¿quién anda por aquí a esta hora? Oh, ¿qué pasó? ¡Aló!
2: ¡Hola, pues!
0: ¡Buena, pariente!
2: Nosotros, ¿cómo estás hoy? Un saludo para ti y para todos los que están escuchando la radio RTL, Eso, más tarde más noticias, más cortito el saludo y que sea un excelente día hoy día con el favor de Dios, pariente.
0: Para todos.
2: Ya, póngase un temita, póngase cervecita blanca, pariente.
0: Vaya, sale a perder la programación ya.
2: Eso. ¿Cómo estamos, pariente Maximiliano Soto? Oiga, quiero enviar un saludo aquí a los amigos de Pulcar.
0: ¿Sí?
2: A todos los parientes.
0: Siempre escucha la radio ahí.
2: A los magnates que están aquí trabajando en Full Car. Eso, un saludo para el ex pariente Jonathan Sepúlveda y para todos los ganchos que trabajan aquí. Son muy buenos para la pega estos rotitos.
0: Sí, eso, más tarde más noticias. Ahí va a agregar un descuento, oye. Este tiene tema, tiene una variedad de música en su mente limitada. Son como 4 o 5 temas, de ahí no sale, bro. ¿Qué pasó, Alo?
2: Decía
0: run,
2: Maxi, Maxi, Maxi, Maxi, Maxi.
0: Oh.
3: Tú dijiste que ya salía el solcito a las 12.
0: No, a las 12 no. Antes del mediodía o después del mediodía, dije yo.
3: Yo quiero mi sol.
0: Ya va, ya, ya va, en camino, oiga. No, no se preocupen. Van camino, se van camino. En cualquier momento aparece. ¡Aló!
4: Muy buenos días, amigo Masi.
0: Hola, amigazo.
4: La fábrica de Maya.
0: Bueno, aquí amigo.
4: Estamos laburando como día sábado.
0: Como día sábado, ¿ah?
4: Y escuchando el programito.
0: Qué bueno, amigo.
4: Quería enviarle un saludo a mi mamá, María Inés.
0: ¿Ya?
4: A mi esposa Bárbara. A mi hijo Ale.
0: ¿Y
4: mi
0: Silvito?
4: Papá, pobre Silvito.
0: Eso.
4: Y un saludo al amigo Teja, amigo Masi.
0: ¿Ya?
4: Un saludito ahí al amigo Teja. Y podía tocarse algo de Caña Brava.
0: Caña Brava, oye.
4: Caña Brava, y el lunes ya parece que hay que empezar a traer alambre púa para la
0: pelita,
4: porque está harto lado, así que unos cafecitos con alambre púa no harían mal.
0: No es malo, va.
4: Aquí lo seguimos escuchando hasta la una, amigo más. Si
0: igualmente, oiga, mañana. Sí, recordarles, chiquillos, que la próxima semana va a estar bastante, mucho frío, ¿eh? La próxima semana sí que hay que tener mucho cuidado, ¿eh? Algo de Caña Brava.

Así volvemos, pero con camión y carros, ¿eh? Sí, pues a prepararse, Porque esto no tiene fin, señores. 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
1: Es mediodía en Chile. 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
1: Son las 12 del mediodía y 4 minutos.
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0: amigazo. Cómo anda la cosa? ¿Cómo anda el día de hoy? ¿Cómo anda usted?
1: Raja otra vez.
0: No, pero oye. Ya pues, ¿cómo eso? Conteste como la gente. ¿Cómo anda?
1: Raja otra vez.
0: Saludos para Carlito Run. ¿Cómo anda Carlito Run?
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0: 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Quiero más cervecita porque estoy desesperado. ¿Cómo andan ahí en la pescadería? Cervecita.

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1: Oye, cuando me pregunté cómo estaba lo de la mercadería, ¿por qué no? ¿Dudaste? ¿Dudáis de lo que ibas a decir? ¿Dudáis de lo que iba a decir? No, Dios mío. Ya, chiquillos, hoy me fue con todo. Hemos tenido una promoción completamente variada, esa es la idea. Chiquillos, 12 horas con 22 minutos aquí en la Tropical Latina. 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
0: 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Me parece excelente. ¿Quién anda por aquí, señores? En la RTL dice, hola. Bueno, buen día sábado, dice, ¿eh? Que tenga un feliz y buen programa. Soy nueva. Hoy día hemos captado cualquier cliente nuevo. Oye, ¿se han dado cuenta el día? Salió gente nueva al camino. Está bien eso, me parece. Excelente. Dice, soy nueva, pero es de Rancagua. Mira, de Rancagua ando acá cerca de Cauquenes. En su... A ver, a mi... ¿no? A ver, a minutos, dice aquí. A minutos de Parral. ¿Ya? Va a su parcela. Ah, oh, qué bien, ¿eh? Conversemos por interno a su parcela. Mira. Me parece excelente que haya su parcela. Me parece, pero muy bien. Vamos a conversar. Va a su parcela, está bien. Si es posible que programar la canción, un tema de Marco Antonio... Oh, ¿qué pasó aquí? Marco Antonio Solís, La Venia Bendita. Saludos de parte de Patricia. Patricia, saludos para usted, ¿eh? Va a su parcela, va a ir Parral. Por ahí dice... Es que dice a Mendoza de Parral. Parcela. Ah, ¿tiene parcela? Programamos el tema entonces. No hay ningún problema. Si tiene una parcela, no hay problema. Le buscamos la vida bendita. No hay ni un drama. ¿Hay que tener parcela? Ya, búscate al tiro la vida bendita, por favor. Ya. No lo debería hacer esto, ¿ah? Pero lo voy a hacer solamente porque tiene parcela. Ay, Dios mío. Increíble, pero cierto. ¡Aló!
2: Hola, Maxito.
0: Buenas tardes.
2: Buenos
0: ¿cómo
2: días?
0: Está?
2: Maxito, que tenga un excelente fin de semana.
0: Igualmente.
2: Hoy, Maxito, que ha estado buena la música toda la mañana. ¿Qué le voy a pedir, temas y todo lo que usted programa? Está buenísimo, así que eso, desearle que tenga buen
0: Marín,
2: fin de semana, Maxito.
0: Eso.
2: Y saludo a toda mi gente en general.
0: Ya,
2: así
0: bueno.
2: Que eso. Bueno, y así le escucho, Maxito. Así con este volumen yo escucho RTL. Así que, chao, Maxito.
0: Ay, ay, ay, me gustó, Marinés. Saludos cordiales para usted, que tenga excelente fin de semana. Me gusta cuando la gente está motivada. Bueno, ¿qué más por aquí? Hola, don Maxi. Muy buenas tardes. Saludos desde Parral. ¿Quería pedir algún temita del grupo? Del grupo La Propuesta. Rodrigo de acá, de Parral. excelente sábado. Vamos, amigo de Paral, vamos ahí a buscarle algo. Tranquilito, no, quédense tranquilito, no. ¿Usted está seguro, no? ¿Ya? Quédense tranquilito, no. ¿Qué te pasó, cabrito, balón?
3: Echaron los primeros para la caída. Echaron los primeros.
0: ¡Ah, oh, ya echaron ya!
3: ¡Echaron ya!
0: ¡Se abrió, se abrió!

0: tenía cualquier celo a mí, ¿eh? Con mi talento. ¡Aló! Buenas tardes.
1: Hola, amigo Maxi.
0: Hola, hola.
1: Buenas tardes.
0: Buenas tardes.
1: De acá de San Bernardo,
0: Manuel. Ah, San Bernardo, mira.
1: Bueno, quiero felicitarlo por el programa.
0: Gracias.
1: El programa que tienen ustedes, Radio RTL.
0: Gracias, gracias.
1: Con mucho respeto aquí, Santiago, pocas emisoras se escucha así como ustedes, que son constantes,
0: ¿sí?
1: Son realmente lo hacen reír todas las mañanas.
0: Gracias,
1: buena programación,
0: gracias.
1: Excelente música. Nada más que un abrazo a la distancia.
0: Saludos para ti, amigo.
1: Una excelente programación que tienen durante la mañana, donde nosotros lo hacen la mañana cortita, mientras trabajamos.
0: Bien, me parece, amigo.
1: Así que un abrazo en la distancia.
0: Amigo Manuel.
1: Excelente programa.
0: Gracias.
1: Faltan radios así, con este tipo de programa que dan en la mañana acá en Santiago, casi no hay.
0: Vamos a ir para allá,
1: loco. Escuchamos la radio de regiones.
0: Acá
1: en están Linares, las mejores radios RTL.
0: Oye, regiones, la región es buena también.
1: Y la escuchamos siempre, lo que pasa es que no me había atrevido
0: a... no es Santiago.
1: A escribir y mandarle mensaje, yo estoy re malo para esto.
0: Hay buenos pilotos en la región también, Pobino.
1: Porque...
0: póngale nomás.
1: Me dio por llamarle y mandarle un mensaje a todos ustedes durante el día de
0: muchas
1: hoy.
0: Muchas gracias, amigo.
1: Felicitarlo a todos ustedes, a los escuchas también, que tienen buena sintonía. Muy buena sintonía por acá nosotros todos los días. Aunque no lo crean, se escucha bastante Radio RTL acá en San Bernardo. Así que un abrazo a la distancia y para todos ustedes. El equipo completo.
0: Gracias, amigo. No se me emocione.
1: Radio RTL de San Bernardo. Un saludo, muchas gracias.
0: No te emociones,
1: que bien.
0: No te pongas a llorar. Porque si te pones a llorar tú, me voy a poner a llorar yo también. No, amigazo, gracias a usted por estar en sintonía de la Tropical Latina. La radio que alegra la vida. Oye, ya, de vuelta vamos con la vida bendita, de vuelta de comerciales. Oye, me pilló la hora, pero a full. 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

0: las 12 del mediodía y 34 minutos.
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11: Claro que sí, la radio que alegra toda la vida. Y para nuestra auditora que va camino a ella de Rancagua, pero va camino a Parralto, va llegado por ahí, a la Marcela, la bendita de Marco Antonio Solís. Que tenga excelente fin de semana. Y dice la radio que alegra toda la vida. RTL, liderando la mañana.

Espero que le haya gustado la canción, ¿eh? Está sonando en HD, en 4K. Para nuestro auditor, ¿verdad? Es que ella es nueva, pues es nueva. A todos, yo los complazco a todos, sí, ¿eh? Con la musiquita. Y continuamos hasta que llega el cucharón. Como la copa y el vino. Como el vino y la copa.

0: Sí, durante la mañana, faltando 14 minutos para las 13 horas. Ahí venimos un poquito de romanticismo, entre comillas, a esto, lo que queda de mañana. Así, no, desliderando la mañana, porque ya son la tarde. Ah, pero una cosa. Esperando que todos estéis contentos y felices. Solo para María Inés, ¿eh? Hoy está, pero a todo ritmo. Ay, ay, ay, ay. Así da gusto. Y lo importante que suena lindo, ¿eh? Eso es lo más importante de todo. Ya, ¿qué tengo por aquí? ¿Qué le pasó, amigazo?
1: Ya, pues, Maxi, ¿a qué hora sale el sol? ¿A qué hora sale el sol?
0: Oye, ya, estate tranquilo. Bueno, trayaste un sol artificial para allá.
1: Tiempo, Linares. Tiempo.
0: Trayaste un sol artificial para que dijiste. Gracias, vaya, tranquilo, hombre. Creo que viene por ahí por Melosal, por ahí por Palmilla. Oh, no le acordemos nada de Palmilla. Calladito, no le acordemos nada de Palmilla. Unos calladitos, cabrito, más tarde, más detalles. Ya, Marínez, saludos grandes para usted, como siempre. Que le vaya extraordinario. Llama para aquí, aló.
2: Hola, Maxito.
0: Hola, mi niña.
2: Espero que estés bien.
0: ¿Usted igual, pues, mi niña?
2: Un saludito para usted y para todos.
0: ¿Qué viene, viajando?
2: Estoy recién viajando.
0: No.
2: Vengo recién saliendo, pues, ya
0: de pasando. Santiago a Linares, me parece bien.
2: A ver, vamos por hospital, una cosita.
0: ¿Ya?
2: Así que yo igual voy a tomar un móvil y voy a ir a dejarle.
0: Oiga, pero no, déjelo ahí nomás.
2: Ahí a Valentín.
0: No, tranquila nomás, mire.
2: Yo creo que va a estar.
0: Lo voy a hablar por interno, yo.
2: ¿Cierto?
0: No,
2: para
0: diga,
2: que
0: no.
2: Se la pase retirar.
0: Bueno, no se lo dejo aquí, se van a perder. Ya, mire, vamos a hacer una cosa. Ya no, yo voy a hablar por interno después. Le voy a hablar para que no me traiga nada acá. Yo veámoslo el lunes mejor, guárdemelo usted, oiga. Porque le dijo aquí el fin de semana, olvídese. Y yo más rato tengo otro compromiso, oiga, así que se los dejo aquí. Van a pasar los traca-traca, socio. Así que ahí voy a hablar con usted yo cómo lo vamos a hacer para que me entregue la entrega. ¿Me entregaron la entrega, vos? ¿En serio? ¿Trae uno cuchuflis relleno? Oh, qué rico. Desde Santiago City. ¡Aló! Mira, se está despejando, ¿ah? ¿Eh? Este sector de las Toscas, mira. ¡Ay, ay, ay! Viene para acá, ya viene para acá, ya se está despejando.
3: Ahí yo mandé solcito de aquí, de las Toscas, Maxito.
0: ¿Ya?
3: Una de los rancheros del río Mando.
0: No alcanzamos ya, mía. Estoy con todos los... ya estoy listo con todo, ya. No tengo más pedidos todavía, así que no creo que alcancemos por la hora. Así que te va a tener que hacer. Bueno, ahí voy a ver qué es lo que puedo hacer, ¿eh? ¡Aló!
4: Maxito, espero que la despedida salga con un tema de choro, porque estuvo espectacular la programación. Que tenga buen fin de semana.
0: No, si yo nada, nada, no estoy nada, que ya me sale, va a grabar la lina, no, nadie. No te digas tranquilo, ¿eh? No

0: Meguiroz también, saludos cordiales, que no puede estar sin su ranchero del río Maule. Sin Tito, sin la María José Quintanilla. Serena, no, ya estamos al 100%. Ay, me falta el tema del amigo aquí, pues el amigo Parralino, ¿eh? Yo tengo un temita ya del grupo La Propuesta. Dice, buen sol por Parral, esperando al grupo. A ver, estate tranquilo, cabrito. La cuestión aquí no, aquí la cuestión yo. La cuestión yo voy dirigiendo la orquesta aquí, pues. Se espera ahí nomás hasta cuando saca el tema. Yo termino a las 13 horas. Después de las 13 horas, alegre todo lo que quieras si no sale su canción. Pero antes de, no te pongas a ir al eso. De la manera de los pistolotes para llevar Parral, ¿eh? ¿Qué te pasó, tío Chay?
1: Oye,
0: Máximo, voy a probar el tema de Don Omar, salió el sol. ya, nada más audio, cabrón, ya me dejaste enfermo, ya con tanto mi vida. ¿Qué querís?
1: Comachito Garre me bloqueé, pues no, me bloqueé ahora, pues Comachito Garre me bloqueé.
0: Dame paciencia.
1: El sol.
0: Ya, oye, ya, mira, voy a hablar en serio una cosita, porque esto lo vamos a dejar para el lunes, pero es que hay una visita que es para la Feria de las Pulgas, chiquillo, pero... yo quiero que una persona de buen corazón, pero escúcheme muy bien el dato, ¿eh? Y cualquier cosita me preguntan nomás, ¿eh? Ya voy ya. Qué terrible, ¿eh? Chiquillos, mire, se necesita, por favor, y escúcheme muy bien, se necesita si alguien de buen corazón tenga para regalar una estufa, ¿ya? Para regalar una estufa es para un adulto mayor de 87 años. Y usted pensará que ya a esta altura es partido. Bueno, tenemos bastante edad, chiquillos. Todos vamos para allá. Si podemos ayudar, cooperar. Si alguien tiene una estufa que no ocupe y la pueda regalar, es para un adulto mayor de 87 años, ¿ya? Sí, porque te sabe que hace frío. Los adultos mayores tienen más frío de repente que uno puede aguantar todavía. Ya con poquito, pero ya aquí usted sabe son 87 años, po. Entonces, hagamos algo de buen corazón, chiquillos, en serio, que ya hablando un poquito en serio con este visito, si usted tiene una estufa que esté en buenas condiciones y la pueda regalar, una estufa a gas, ¿cierto? Una estufa a gas, ¿sí o no? O parafina, ¿cómo? ¿Qué? Ahí dígame qué estufa, porque faltó ese detalle de... Ya, pero llame al teléfono 974-04-5381, ¿ya? 974-04-5381, una estufa a gas, ¿ya? Si alguien, chiquillo, tiene una estufa a gas en buenas condiciones que la pueda regalar, es para un adulto mayor, para un abuelito de 87 años, chiquillo, usted sabe que de repente no hay cómo comprar, así que... A alguna auditora de buen corazón que puede cooperar con esto. Me puede pedir el número telefónico por interno también, no hay ningún problema. 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Ya, por favor, chiquillo, vamos que se puede, ¿sí? Me parece excelente. Voy a dejar para el lunes, pero no, pues hay que... Como te dijera, se necesita con urgencia. Bueno, hace frío, va a ser más frío, así que si alguien puede ayudar o operar, se le agradece de corazón, ¿ya? ¡Vamos a la música! Algo que estaba pedido ahí del grupo La Propuesta. Nuestro amigo ahí de Parral, que está en sintonía. Mira que alegra toda la vida, ¿eh? Liderando la mañana, le ponemos el ritmo.

0: Ranchero del Río Maule, ya para finalizar esta jornada del día de hoy, donde el solcito,
1: claro que sí, pues
0: ahí está don solcito, querido don solcito, ahí apareció, no me podía dejar mal, ¿eh? Ahí tenés solo, y querido jugote, ahí te tomando cualquier sol para allá, ¿estás contento ahora o no?
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3: 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¿sí? toma nada, agua, no toma agua. También a mi amigo Iván, chico, ahí, y aquí estamos haciendo unos chicharrones de Sancho Ganchito. Ay, ay, ay, papi, va a dar un orce, una C. Vamos a tener que ir para el quiqueño, Ganchito. Ay, ay, ay, no más, papi.
0: Hoy en todo caso, mira. Ahí están prendiendo la. Están meta conversa y aquí están arreglando el mundo. Mira cómo están ahí conversando hasta que este. En el video, ahí están preparando chicharrones. Un par de botellas, oh, qué rico, papá. Ya se armó el cuento, se armó la fiesta, que siga el ritmo y seguirá el sabor. Ya, señores, ¿qué más tengo que contarles? Ah, Patito, Patito, vaya por la última, Patito. Patito Flores, ya que se acordaron de Patito Flores, póngale.
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0: 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Chiquillos, antes de comenzar a despedirme, quiero mandarle un saludito a un auditor, una persona ahí que yo conozco, el amigo Aldo Campos. Saludos muy grande, amigo Aldito Campos, que me llamó por teléfono y me dijo: yo voy con la estufa. Así que ya le mandé el número telefónico a la persona ahí para que revise su teléfono. Por favor, ahí le mandé un numerito yo del amigo Aldo Campos para que se pongan de acuerdo. Y él dijo que regalaba la estufa a gas para nuestro adulto mayor de 87 años. ¿Qué le parece, Aldito Campos? Se las mandó a mi guachito. Saludos cordiales. Como siempre, un gran amigo, así que saluditos grandes, Aldito Campos, y para toda la gente que siempre de alguna forma, de otra manera, están presentes ahí, ayudando y cooperando, así que se las mandaron, fuerte el aplauso. Me voy contento, me voy feliz de haber compartido esta rica mañana junto a ustedes. Lo dejamos con buena música, DJ Computation. A las 15 horas la tarde en familia, a las 19 horas el alma ranchera. Y luego a las 21 horas los bailables RTL van a estar surtidos. Así que un medio surtido, tranquilo. Y una gran promoción que tenemos presente día a día para usted. Cuídense mucho, esperando que esta mañana estuvo espectacular. Me parece que fue así, todo rico para nuestros auditores. Solcito se viene con todo, aquí un ratito más. Vamos que se puede. Se cuida mucho, nos vamos con los rancheros del Río Maule. En la radio carga toda la vida. Claro que sí, pues, esto fue. Y LOL, ¿no? ¿Qué? Para. ¿Qué cosa? Oye, y la hay que sacarla del alma. Este es como broche de oro, güey. Esto fue liderándolo. Necesito decir el alma, ranchera, ya la tardecita, cuídense. Que Dios los bendiga, excelente fin de semana. Chao, chao.

Ya, para nuestros auditores que están en sintonía a esta hora, está sonando la alarma del cuerpo de bomberos. Y nos comentan rápidamente, es incendio en casa habitación en San Martín al llegar a Rengo. Esa es la información a esta hora de la tarde. Es el llamado, el sonar de la alarma del cuerpo de bomberos a esta hora en la ciudad de Linares para tener precaución y también a la llegada rápida de bomberos a este llamado, señores, en San Martín al llegar a Rengo. Es un incendio en casa habitación. Es la información que nos llega a esta hora aquí en la Radio Tropical Latina. Así que mucha atención para nuestros auditores que nos sintonizan. Volvemos a reiterar, es un incendio estructural de casa habitación en San Martín al llegar a Rengo. Es el sonar de la alarma del cuerpo de bomberos. Una noticia en desarrollo. Abrir paso rápidamente a todos los equipos de emergencia que se dirigen al sector. Para que ustedes lo sepan, nuevamente reiteramos, es un incendio estructural en calle San Martín al llegar a Rengo. Incendio en casa habitación. Bomberos al lugar. Es el sonar de la alarma del cuerpo de bomberos en la emergencia. Y se lo contamos aquí en la

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1: Y 8 minutos.
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1: La señal horaria en RTL.
2: 1:30.
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1: Radio Tropical Latina te da la hora. 1:58.
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1: La señal horaria en RTL.
2: 2:28.
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1: Radio Tropical Latina te da la hora. 2:58.
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1: Hola, toda mi gente maravillosa. Por acá les saluda la carita Bustamante, sí, soy yo. Hello, hola, aló. Sí, oiga, la carita Bustamante por acá como la verita, un día sábado en la tarde en familia. Oh, Dios mío, qué manera hace frío. Tengo que reconocer que soy una persona extremadamente friolenta. O sea, no sabía que era tan friolenta hasta hoy día. Creo que ya comprobé que de verdad soy muy friolenta. ¡Qué fatalidad! Digo, no tengo frío todo el día tengo frío. Saludamos a los que están de onomástico el día de hoy. A todos los honorato. ¿Habrá algún honorato por ahí en sintonía? Esa es mi duda. ¿Existirá algún honorato escuchando la Radio Tropical Latina? Grandes pensadores. Oye, saludos a la gente, a los que están de cumpleaños, aniversario, cumple mes, los que están celebrando cualquier cosita, porque hoy es sábado, nuestro cuerpo sí que lo sabe. Y hace frío como nunca. Oiga, pero qué cosa. Hay sol. Y les digo al tiro que no es que esté nublado. Hay sol, pero tengo mucho frío. Soy que saco el micrófono, voy para afuera y voy a hablar ahí afuera. En serio. Afuera, porque es que no aguanto el frío. ¿En serio, María, de ser frío? Una cosa impresionante. Ay, yo ando era abrigada como hija única. Y hija única no tengo nada. Nadísima. Oye, ando abrigada, ando con Beatley, ando con 40.000 poleras, polerones. Ando con unas pantubotas. Ando con gorro de lana. Y aún así tengo frío. Me falta el puro chal nomás, el puro chal. Ya me estoy viendo ya con un chal. Voy a traer el crochet, la lana para acá, para poder lanzarme con una nueva pyme, un nuevo emprendimiento para mí misma primero. Porque ya es que no sé qué voy a hacer de la vida con tanto frío. Voy a colocarle 40.000 colchas a la cama, netamente, hoy día. Ay, Dios mío, oiga. ¿Cuántos friolentos más hay ahí en sintonía? Es que quiero que de verdad alguien que me ayude en este sentir. Es que no puedo creer que yo sea la única persona que sienta frío y que sienta mucho frío todo el día. La vejez, no sé, me está llegando los años. Se me va la vida. No sé qué pensar. Yo digo, ¿cómo voy a ser la única persona que sienta tanto frío todo el día?
2: Carito, no eres la única. Somos tres. Tú, yo y mi marido. Somos tres, violeto.
1: ¡No soy la única!
2: Pero mi marido me gana.
1: Maravilloso.
2: Saludito.
1: ¡Saludito! Ay, menos mal que alguien me ayuda a sentir en este sentir. Es que de verdad, hace mucho frío. Yo siempre tengo frío todo el día. Ay, así que no soy la única. Gracias por apoyarme en esta circunstancia. Bueno, no soy la única. Oiga, y como siempre, usted sabe que yo siempre tengo buenos datos, muy buenos datos.
3: Carita Bustamante, Manuano González, adivinen. Auditores de Radio Tropical Latina, en la tarde en familia, adivinen.
1: ¿Qué pasó?
3: Se va a ir a almorzar, a deleitar ese rico platito, compadre, de carne a la olla con papitas fritas y arroz. Y obviamente su respectiva ensalada refrescante. Y para culminar, un buen cafecito para minimizar un poco el frío.
1: Ay, qué como él, yo me voy a ir a hacer un café, no aguanto el frío.
3: Mucha presencia, compadre, excepto la luz, nada más, porque el calor no está brindando nada. Bueno, que estamos en la estación también. 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
1: Ay, qué como él que va a ir a comer. Vaya, moza, provechito, que le vaya estupendo y que todo, oiga, sea de, de muy grata degustación. Deglución sería, deglución. Ay, por acá me manda fotito. Oiga, lo pillamos al Tejita con las manos en la masa, Tejita. Lo estoy viendo. Atento, atento. Atento, Tejita. Lo estamos visualizando en este momento. Lo tengo plenamente identificado junto con el tío Lleno. Ay, qué como ellos que calientan el cuerpo de esta forma. Qué como ellos, por Dios. Yo, qué con tanto frío.
4: Hola, gatita Bustamante, ¿cómo estamos? Buenas tardes, buenas tardes. Oiga, gatita.
1: Dígame.
4: Con esa propaganda que hizo el Jimmy Prima, el almuerzo te salió gratis, pelado.
1: Usted lo ha dicho, yo no he dicho nada. Pero yo creo que mucha gente opinamos lo mismo. Y como que uno no lo quería decir, pero... Tiene que le salió muy barato y el almuerzo, por Dios.
2: No, de verdad, cariño, se ha pasado esto. Estamos recién en otoño, que no se espera en invierno.
1: Sí.
2: Vamos a quedar congelados.
1: Oiga, de verdad estamos como recién empezando esto y yo no sé qué va a pasar en invierno, nos vamos a congelar, nos vamos a... ¡Ay, Dios mío, ya me estoy viendo! Es que ya yo no sé cuánta ropa más colocarme, sincero. Aparte que yo ya peso una gran cantidad de kilos, más la ropa que me estoy colocando. Oigan, un pelchero de tienda es una alpargata con toda la ropa que tengo yo encima. Eso es verdad. A ver.
5: Catita, paseando el tío Cheno, dale un poquito que tenía frío el tío Cheno. Se le calentó al tiro la guatita, Catita. Saluda a la San Finito, a la señora Jimenita Freire y a la señorita Tosca. Y al jefe de jefe. Y a la Elenita Colbún también. Ya. Chao, Catita, chao.
1: Chao. Ahí te veo el Tejita. Tejita, lo tenemos plenamente identificado. Saludita al Tejita, Jimenita Freire. Al tío Lleno también. Pues oiga, a todos los que están ahí en sintonía ya mandando su mensajito. Oye, que me gusta cuando se ponen al tiro en plan... Plan respuesta al tiro, inmediata.
5: Apareció uno de los que ofrece y no, almuerzo, nunca llega con los chicharrones. Nunca llega con la tortilla con chicharrones.
1: No sé qué decía al respecto. Son carboneros ustedes, son carboneros. Ya, oiga, yo les tengo que contar algo, ¿ah? 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Sí, pues tengo que sacar la propaganda al tiro. 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Sí me gusta bañarme a mí. Salir así como quemada y la piel enrojecida con ampolla. Ya le puse color. No, pero es que me gusta a mí bañarme con agüita calentita. Yo creo que mucha gente friolenta como yo también. 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Así comenzamos la tarde en familia, tarde entretenida. Oiga, tarde con mucho flow. Según yo, tarde con mucho frío, que hay que calentar el cuerpo de alguna forma. Y yo voy a colocar buena música porque sé que la verdad es que hace tanto frío que hay que mover el esqueleto. Así que nos vamos inmediatamente con un temita musical. Ay, ay, ay. Encontré un tema que pican los mosquitos. Pican, pican las mosquitas. Pican con gran disimulo. Ya, hasta ahí nomás. Encontré este tema, lo voy a dejar acá en el repertorio. Ya, yeah, nos vamos con un temita musical. 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

0: 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Más 569-7520-5555. Ese es el número de contacto de WhatsApp para que usted mande sus saludos, para que usted mande también ahí, por supuesto, su mensajito con nosotros. Oye, también saludar a toda la gente que está a esta hora en el comercio escuchando la radio RTL, la que alegra toda la vida. Parece que va a ser una tarde un poquito heladita porque ya se siente ahí que está bastante fresquita la tarde. 73-247-2101, también usted nos llama. Usted se comunica con nosotros en la radio RTL, la que alegra toda la vida. Vamos a ver por acá. ¿Quién está en sintonía? ¡Ay! Estoy pagando la publicidad. Oye, cabro, yo quiero ese consomé. Está bien atendido, Jimmy Prima. Y le echan hasta, ¿cómo se llama esta cuestión? Pimentón molido a la orilla del plato y para que se vea más gourmet. Me faltó el puro cilantro, la hoja de cilantro arriba del plato. A ver, ¿a quién saludamos el día de hoy?
1: Mira, gatita Bustamante, ¿qué me dice usted? Esta es la atención, este es el servicio que nos prestan acá, compadre. ¿Se ve espectacular? Sí, pero el sabor, único, incomparable.
0: ¿Cómo se llama el local?
1: Oye, exquisito todo aquí, así que vengan aquí, al Pío Papa, al lado de Presidente Ibañez. Exquisito, espectacular, al lado del Gavilán.
0: ¿Habrá delivery del Pío Papa? Porque yo, hoy se ven ricas esas papas. Con la Cata queremos delivery. Hay que probar la mercadería antes de hacerle publicidad, ¿cierto, Cata?
2: ¿Cómo fue? ¿Qué dijo qué?
0: Es que le está haciendo, es que mandó un plato, entonces le dije, esto viene con publicidad.
1: Mira, gatita Bustamante, ¿qué me dice usted? Esta es la atención, este es el servicio que nos prestan acá, compadre. ¿Se ve espectacular? Sí, pero el sabor, único, incomparable.
2: ¡Ay, qué
1: exquisito
2: buen plato!
1: 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Exquisito.
2: ¡Mándale un delivery!
1: Espectacular, al lado.
2: ¡Que nos mande el delivery! ¡Ay, Dios mío!
0: ¡Que nos traiga él para acá! ¡Qué delivery! ¿Si qué le cuesta ahí? Hace un pedido nomás, hay dos colaciones para allá.
2: Para los chiquillos de la radio, dígale.
1: No, gatita Bustamante.
2: Nada.
1: Mano González. Yo creo que está descansando, sí, porque la escucha usted solamente. A lo menos que se le haya pasado la micro.
0: Ay, ¿cómo lo supo, Jimmy Prima, que se me pasó la micro? Más encima me topé con un taco ahí. Oye, harta fuerza ahí a la gente, a los afectados por el incendio. Hay movimiento todavía ahí en calle San Martín, al llegar justo a la calle Rengo. Hay dos viviendas aparentes, ¿eh? Aparentemente vi dos viviendas ahí afectadas por el incendio. Está todo mojado, lleno de agua ahí. Así que hay harta fuerza ahí para la gente. Y nunca está de más, pues, un abanito. Si usted por ahí es vecino o vecina, conoce a los afectados o no los conoce, y de darse una vueltecita por allá, estar atento a lo mejor a algún beneficio, alguna completada, alguna cosa, porque cuando se quema una casita, cuando se quema un hogar, la gente se quiere levantar y tratan de hacer actividades lo antes posible antes de que lleguen las lluvias. Y ahí, por lo que alcancé a ver, eran dos casitas ahí, así que también estaba un poquito complicado pasar por ese lugar. Creo que fue hace poquito eso, ¿eh? Porque todavía hay harto movimiento, estaba carabineros también ahí, está harto vehículo y agüita corriendo por ahí, así que parece que fue hace poquito. Estoy un poquito desconectado con las noticias, pero al parecer fue hace poquito ahí ese lamentable incendio. Así que invitación, pues, a la gente, a los vecinos, a ayudar ahí a las personas afectadas de este incendio, Cata. Bueno, nadie está ahí, ¿cómo le podemos decir? Nadie está libre de un incendio. A cuidar las instalaciones, a cuidar, por supuesto, la instalación eléctrica, la estufa, la calefacción, limpiar los ductos, que son los principales causantes de un incendio estructural. Si tiene alargadores también que sean certificados, salen un poquito más caro, pero a la larga es más protección, es más seguridad que los que venden ahí en la cuneta. No tengo nada con la cuneta, pero son los primeros que se recalientan. Lo digo, no tengo nada con la cuneta, porque si no, es decir, la gente al tiro, ¡ay, este cómo es! Me está echando la mercadería abajo, pero las cosas como son. La electricidad, hay que tener cuidado. ¿Cierto, Cata?
2: Sí. Es que estás tratando de abrir esto, Manu. Se me queda apretada esta cuestión aquí.
0: Cata, yo pensé que me estaba poniendo atención.
2: Sí, yo estaba prestando atención.
0: Yo dando el medio discurso y la Cata. Sí.
2: Maravilloso. No, es que estaba viendo esto y se me quedaba atascado, Manu.
0: Tengo que decir la verdad.
2: ¿Qué fatalidad? ¿Qué? ¿Decepción?
0: No. La Cata se desconcentró cuando vio ese consomé de pollo en esa tacita con la rodaja de zanahoria, me desconcentró la cata. De ahí la perdí. De ahí quedo pensando en pollo.
2: Pensando en comida, comida, comida, comida.
0: Cata, no se preocupe, si mi prima le va a traer en cualquier momento, ahí va a tocar la ventana.
2: No creo.
0: Le va a traer la colación.
2: Ay, a mí me gusta soñar. A mí me gusta soñar.
0: Ay, bueno, la otra vez cuando le trajo la tortilla con chicharrones de allá de la precordillera, ¿se acuerda?
2: ¿Quién?
0: Sí, mi prima.
2: Ah, claro, que empachá. Hasta el día de hoy estoy empachá con esa tortilla con chicharrón. Se me repite.
0: Le dio un soponcio una semana de licencia.
2: Ay, ay, ay.
0: La auditora andaba diciendo que el paico era para el empachamiento.
2: Había que empachar, había que... Fue demasiado paico después. ¡Qué terrible!
0: Ay. Ahí están los mensajes de nuestros auditores y auditoras que están en la sintonía de la radio. ¡Le está marcando el tejita! ¡Ay! ¿A quién le está marcando el tejita, por teléfono o le está marcando ahí al WhatsApp personal, tía Cata?
2: ¿Por qué?
0: Porque dice que le están marcando el tejita.
2: Le está marcando la aguja, yo creo.
0: Pero no sé si a usted o al teléfono de acá está marcando tejita.
2: Pero seguro que dice eso, léalo bien.
0: Es que... ¿Lo leo como dice por ahí o no?
2: Sí.
0: Ya. Le está marcando la aguja al tejado.
2: ¡Ah, ve! Se le está... La cilindrada. El estanque, se le está llenando el estanque.
0: Digo yo, pues...
2: Hay que decirle cosas como saben.
0: No, hombre, es que me puedo meter en problemas. A lo mejor es una clave suya.
2: No, atento, atento.
0: Ay, que eso a lo mejor significa otra cosa.
2: No, sí. Tal cual, es lo que es.
0: Después me meto en problemas. Miren que no sería la primera vez que me pasa eso.
2: No, le está marcando la aguja ahí al teja. Anda con el combustible en la mochila.
3: Mis, ¿Qué pasó? Ya llegó el Manu.
0: Siempre, pues todo el tiempo estamos acá. ¿Cómo lo vamos a dejar ahí? Todo el tiempo. Oye, por acá. ¿Qué nos dice Jacqueline?
4: ¿Cómo está usted? Hola, don Manuel.
0: Hola.
4: Me gustaría escuchar a los charros de Ñuble, porque ese día un día la llamé a usted con tal de la mañana y quería ese tema. Nunca escuché el tema, porque nunca puso el tema, Bocatito.
2: ¿A quién era? ¿Qué? ¿Al llanero del Ñuble? ¿En serio? Me pidió el llanero del Ñuble.
0: Te están haciendo bol. Oye,
2: ya. No, parece que ella me pidió llanero del Ñuble cuando iba finalizando el programa. Si no mal me equivoco. O por lo menos que se me lo pidió temprano. El audio sino salió al casi al finalizar el programa.
0: Oye, que están bravos los auditores.
2: Sí, escucha.
0: ¿Qué pasó el día de hoy? Andan tóxicos y tóxicas. Andan igual que no había tóxica.
2: Nos van a cobrar sentimiento ahora. Está bien.
0: El teléfono al tiro. ¿Con quién tú estás hablando anoche? ¿Por qué venís llegando hasta ahora? ¿Por qué también no me respondiste?
2: ¿Por qué no salió la canción?
4: ¿Cómo está usted? Hola, don Manuel. Me gustaría escuchar a los charros de Ñuble, porque ese día un día la llamé a usted con tal de la mañana y quería ese tema. Nunca escuché el tema, porque nunca puso el tema, Bocatita. Y que me gustaría escuchar ese tema.
2: Pero
4: ¿qué viene a ustedes?
2: El llanero del Ñuble, ¿no?
4: Buena semana a ustedes, gracias.
2: Mi querida...
4: Don Manuel, es que se le olvidó la catita, la entiendo. Yo la catita la estimo mucho, yo.
2: ¡Ve! ¡Ve! Aquí estoy saqué conclusiones apresurada.
0: No, después de tirar la piedra ahí...
2: Me llegó como a golear la piedra acá en plena frente.
0: No, tiene buena puntería. Oye, bueno, hablando de que ya estamos poniéndonos la buena... ¿De quién era la canción? ¿De llanero del Ñuble o no?
2: Es que no sé, es que ella me dice los charros del Ñuble.
4: El llanero
2: del Ñuble, ya. Perfecto, ¿le buscamos algo, po?
0: A mí no me gusta el Cahuín.
2: ¿Sabe cuál me gusta? O sea, no, estoy hablando del Cahuín. No estoy hablando del Cahuín. No, estoy hablando de la canción de llanero del Ñuble. Me gusta la que dice pícara. No me acuerdo cómo es la cuestión, pero me gusta.
0: Le gusta tanto que ni se la sabe.
2: Es que me gusta la melodía que tiene esa canción, la pícara, el llanero del Ñuble. No me sé bien la letra, pero te sabe cómo soy yo, soy muy de pita. Oiga, con suerte me aprendo los nombres, me cuesta un montón aprenderme los nombres. Soy muy despistada, mano. Con decirle que el otro día me vine para acá sin la muleta y yo sabiendo que estoy coja. O sea, sí, soy despistada.
0: Mientras no se le quede la muleta al otro lado,
2: ¿no? No, el otro día se me quedó en el colectivo.
0: La van a pillar por la pura muleta nomás. Ay, aquí está la muleta.
2: Anda desmuletada, anda desmuletada.
0: Aquí anduvo. Cata, no se pedía que era, no es cierto, la muleta nomás. Después cuando digan...
2: Se busca dueña.
0: Cuando nos llamen del 102.
2: Hay que buscar en la base, es como Andy. Andy, ¿tienes que le marcar el zapato?
0: Sí, atento, atento. Hemos encontrado una muleta en la habitación 001.
2: ¿Tematizada con qué?
0: Creo que anduvo en el Vaticano y la muleta se quedó en Reaca.
2: Es la con la que di el campanazo.
0: Ya, pero... Ya, a mí no me gusta el kawin, no me gusta el escándalo. Pero, como la Cata no le quiso tocar la canción, yo se la toco sin ningún problema.
2: Pero, Maru.
0: La canción. Hay gente mal pensada. Qué terrible.
2: Ay, Dios mío.
0: Qué terrible. Así que ya la Cata no va a hacer su regalona, así que voy a hacer su regalona ahora porque, ya que la Cata no se la toca, yo se la toco. No viviré en paz, feliz. Ya, la Cata no dice nada, así que nos vamos a la música.
2: No, está tratando de acordarme algo, pero no me acuerdo. ¿Sabes que tengo mala memoria?
5: Desde la comuna de Yungay.
0: Vamos a la música mejor mientras se acuerda.
2: Sí, mientras trato de hacer memoria. ¡Nos vamos con él! ¡Llanero del Ñuble! En la Radio Tropical Latina.
0: ¿Y la canción cómo se llama?
2: ¡Pícara! ¡Pícara! Del Llanero del Ñuble.

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1: Radio Tropical Latina te da la hora. 4:01.
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0: Aló, aló, aló, dijo Sinaca y seguimos, por supuesto, en la Radio Tropical Latina, la que alegra toda la vida. ¿Qué le parece, Cata? ¿Qué le parece la tardecita para disfrutar de la buena música? Buena compañía. A lo mejor por ahí algunos ya haciendo la previa, prendiendo el carboncito, ¿por qué no? ¿Alguna celebración? ¿Algún cumpleaños el día de hoy?
1: Oye, siempre es un buen momento para celebrar cualquier cosita, como yo siempre lo digo. Y aprovechando el fin de semana, qué cosa más espectacular. Así que, oigan, saludos a todos los que están celebrando, que se van a reunir quizá el día de hoy. Así que lo pasen bien, que lo pasen bien. Y yo les tengo datos donde también lo pueden pasar.
0: Oye,
1: muy bien.
0: Yo le quiero mandar saludos al aguatero.
1: ¿A quién?
0: Al aguatero.
1: ¿Quién es el aguatero?
0: Por ahí, pues el aguatero. El que anda ahí sirviendo agüita.
1: ¿Agua fría o agua caliente? No sé si eso hace alguna diferencia.
0: Saludito ahí para el aguatero, ¿no? Ay, que anda en sintonía de la
1: radio. ¡Ah, el hidratador! Claro. Ah, sí, lo mencionamos de antes, el hidratador.
0: Ah, sí, le mandamos un saludo.
1: Ahora recién entendí. Sí. Conéctate, gata.
0: Con
1: Oye, ¿dónde también hay mucha conexión, Manu? 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
0: ¿Dónde?
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0: 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Bueno.
1: La batea nomás en la casa, así que aún así uno no cae.
0: No,
1: la artesa. La mitad de neumático.
0: La Safi queda en la batea, pero usted ya...
1: No, ya no.
0: Ni yo tampoco. dijo lo cuánto se llama los rancheros remables. Ni tú ni yo.
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0: Oye, pero qué buen servicio, me encantó.
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0: Oye, qué espectacular, qué increíble, Cata. 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
2: Aquí pedí algo, pide. Arteja. repartiendo petróleo. ¿Se da cuenta, Catita? Mira, ahí está. Con el marido de la seda chimenita. Ahí
0: andan
2: está.
0: Puro zapeando.
2: No,
0: andan puro zapeando.
1: Yo digo que quedo picado.
0: Sí, ya sé
1: quién. Tiene que pasar por allá primero.
0: Ya sé quién es el petrolero y sé quién anda recibiendo petróleo. Mira, le echó el tiro al agua. No fui yo.
2: Ah, al frío, al frío, dice. No, que se pasa. Este Teja sí que es petrolero. Ya. Un saludito a la Sebastián, Lenita, Gatita, Sofirito, Jimenita, Vita, Jefe, Jefe, el Teja, Don Milton, Don Ricardo, la Mojojojo, la Pelolay, la Lengua de Lija, la Miana, la Culebrona, la Carenita, la Carehuata, la Conchicle, la Patehuasca y la Patepollo. Ya, Gatita, de manito, ahí estoy. Ya.
0: Ahí está esperando el petróleo. Qué terrible esta gente, no se puede estar callado. Anda a hacer algo, te echarán el agua al tiro.
1: Yo digo que don Gerardo quedó picado, quizás porque quería que pasaran por allá a dejar petróleo primero.
0: Oye, le vamos a poner una canción.
1: ¿Cuál? ¿Qué tema le podemos dedicarle?
0: Me van a retear.
1: ¿Por qué tema? ¿Qué tema quiere dedicar?
0: Me van a retar por esta canción.
1: A ver, ¿qué canción es?
0: Pero me van a retar.
1: ¿Pero quién, po? ¿El que va a escuchar o...?
0: El que puede estar escuchando me va a retar por esta canción, pero yo creo que le va.

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2: Los gatos se ponen locos, no sienten ganas.
3: Continuamos en la Radio Tropical Latina, la que alegra toda la vida.
2: Hoy cerramos el caso.
4: Por supuesto, y tenemos mensajitos ahí en el WhatsApp. A ver qué nos dicen, Manu. Oye,
3: hay harto mensaje por acá. Vean mi audio, me están presionando. Ojo, chicos.
4: ¿Qué sale por ahí? A ver.
3: Sí, ojo. La gente que está mandando audios y que presione, nosotros tenemos mucha gente que nos está escribiendo.
4: Eso es verdad.
3: Cosas que hacer acá. Así que tengan paciencia. Porque me dicen, Oli, vean mi audio.
4: Oiga, pero... no, pero con paciencia, ahí vamos de a poquito,
3: Oye, es que esta gente no tiene paciencia, imagínate, estamos a día sábado recién ahí.
4: No, es que sabe cómo somos nosotros también, no, nos alargamos demasiado. No alargamos demasiado, eso le nunca el audio.
3: Como dijo, ¿qué fue que dijo el chavo del 8? No, el... ¿Sí fue el chavo? Es que no me tienen paciencia.
4: No. Qué terrible. A ver, ¿qué nos dice por ahí?
3: ¿Qué es lo que dice? Porque está muy apurada.
4: A ver.
5: Manu, algo que toquí, po. Algo que toquí.
3: Y para eso estáis tan apurado, oye. ¿Te das cuenta?
4: ¿Qué mando eso? ¿Qué mando?
3: Ella por la que está apurada y que apure, que ole, que la huella. Yo pensé que era otra cosa, quiero mandarle un saludo a mi pareja, en vez de mandarle saludo al marido.
4: Yo no sé qué decía al respecto, Mario.
3: Oye, en vez de que le mande saludo a la pierna, que le mande que programa una canción, mira lo que manda.
5: Algo que toquí.
4: Ay, son mal.
3: Por lo menos yo toco y a mí no me cobran. A la Cata le están cobrando.
4: ¿Por qué? ¿Por tocar qué?
3: No, porque usted lo tocó, po.
4: Ah, sí, es que el sábado pasado... Me cobraron del sábado pasado, mano. O sea, que tienen muy buena memoria. No, soy, oye, yo la que tengo mala memoria.
3: Si, no, si la gente anda pero ahí cobrando, te he dicho, mira.
4: Qué terrible.
3: Dice, hola, Catita, ¿cómo estás? Yo también le pedí un tema a la tía Berry. Oh.
4: Anda cobrando. Hoy, de verdad, hoy día se organizaron para cobrarme a mí.
3: Hoy día el día de la funa.
4: Hasta el día. Ya, fúnenme ya. Les voy a mandar una foto a... A salir bien en la funa.
3: Ah, tú vas a elegir la foto.
4: Yo voy a elegir la foto, sí. Por lo menos que me den el derecho de colocar una muy buena foto.
3: ¿A quién más le debo una canción?
4: A ver, ¿alguien más le debo una canción para que me mande mensaje al tiro? Oye, ¿qué canción estoy debiendo? Mándenme escrita para poder buscarla.
3: Oye, la tía Bernie dice que nos escucha toda la tarde. A pesar de que le
4: siempre,
3: debemos,
4: ella siempre está.
3: Le debemos la canción y igual escucha la radio.
4: Un saludito a la tía Bernie y a don Miguel que siempre están en sintonía.
3: Oye, por acá, ¿qué más tenemos? Bueno, Jimmy, prima ahí que sigue. ¡Ay, tenemos cumpleaños por acá!
4: ¿De quién?
3: No sé, pero hay una torta ahí.
6: Catita, ¿se acuerda que ayer le dije que usted me estaban acompañando para hacer las degustaciones? Ya, aquí estamos en el cumpleaños de mi nieto, ajá, Agus.
4: ¡Ay, cumpleaños!
3: Agus.
6: Y estamos Agus con ustedes acompañándonos.
3: Mira, ¿ve? La mesa como a la antigua.
4: ¿Qué hay? ¿Qué hay?
3: Harto dulce. Bolsita de dulce para cada uno, bebida para cada uno, todo.
6: ¡Ay, feliz cumpleaños, Agus! Y aquí están las degustaciones que estaba haciendo ayer. Los pastelitos, las
4: ¡uy, divina que ya estaba cocinando una infinidad
6: así
4: de cosas, mano!
6: Estamos
4: ahora
6: esperando sus invitados, mi nieto.
3: ¡Qué ordenadito!
6: Ya, Catita, para que vea que siempre usted está acompañándonos. El Manu yo creo que todavía no ha llegado.
4: No sean así.
3: Oye, ¿por qué
4: el Manu está acá?
3: ¿Por qué cuando la Cata no viene nadie dice nada y yo me atraso un poco y todos me crucifican? ¿Ah?
4: Yo no sé. Manu, yo no sé.
3: A mí no me gusta ser carbonero, pero la Cata la última semana no vino de lunes a lunes.
4: Ay, pero ¿y por qué se pica conmigo?
3: No, yo digo...
4: Alegue con la gente y conmigo no venga nada.
3: Es que me crucifican.
4: Fan Club, venga para acá.
3: Me crucifican por un rato.
4: No, pero es que tengo que ver yo. ¿Usted defiende eso solo? ¿Me tira a mí a la parrilla? ¿Cómo posible?
3: Hola, hola.
7: Buenas tardes, señor.
3: Oh.
7: ¿Qué hay? ¿Qué hay? ¿Qué hay? ¿Qué?
3: ¿Le contestamos, Cata, o no le contestamos o lo hacemos corta con él? Porque ayer te dijo poco menos que era ella.
7: ¿Cómo?
4: Bucallita.
7: ¿Cómo dijo?
3: La tenemos en salmuera.
7: ¿Y por qué no tenemos una dificultad y razón?
3: Porque usted le dijo a la locutora lo que le dijo ayer, po.
7: ¿Quién es el último que la mete fácil?
4: Me tuviera con la boca cerrada.
7: ¿La mete fácil o no?
3: A ver, ya.
8: La gente, un recuerdo. ¿Qué fue lo que le dijeron a la Cata ayer? Le dijeron, Catita, cuando usted camine, mire para abajo.
7: No, si es verdad, no, si no, no, fanático, porque ya a mí me ha pasado eso. Usted, mire, mira para abajo, porque para arriba usted puede volar, pum.
4: Mire, yo...
7: De repente se encuentra con alambrada baja, alambrada alta y tropezones, lazos a tropezar y todo ese tiempo.
4: Oye, ¿yo para qué le voy a decir que no sí sí, po? ¿Para qué, po? ¿Ah?
7: Ni no chiste, venga, no chiste, a mí me ha pasado.
4: No, oye, yo soy muy despistada, así
7: que... Los inteligentes también se caen.
4: Oye, yo ¿para qué le voy a decir que no sé si yo de repente siento que me van a encontrar en alguna
7: cosa? No, yo no lo hice con mala intención, por si acaso, yo no lo hice con mala intención.
4: Yo no sé, pero que...
7: De repente usted cae mal. ¿Y cuánto vale una enyesada?
8: La cata ayer se fue mal, se fue triste. ¡Ah,
7: el carbonero!
8: Se fue
7: triste. Estamos en la séptima región, no va, no está bueno, no está.
8: Se fue triste la cata por lo que le dijeron. Anoche no pudo dormir la cata.
4: Me declaro inocente, señor juez. ¿Qué pasaría?
7: No puedo dormir.
4: Oye, tuve pesadilla por eso.
7: Seguro.
4: Estoy esperando el harinado. Estoy esperando ahí que llegue el harinado.
8: El harinado de la paz.
4: Claro.
7: No, vamos a cambiar el harinado por un whisky. Oh. Mejor porque el harinado.
4: ¿Y qué culpa tiene el hígado acá? A ver si el problema es entre nosotros. Deje el hígado. No,
7: usted me está echando la talla, pero yo también he hecho la talla.
4: No, está bien. Oye, mi querido, ¿qué quieres saludar?
8: ¿Qué le está pasando, oiga?
4: Oiga, no tome tanto
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4: whisky.
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7: Le dio la whisky rociado.
8: Le dio la atoración.
4: Oiga, de repente como que se le olvidó la forma de hablar. ¿Qué le pasó?
7: De repente pasa, po. El enemigo se cruza por delante.
4: Ay, se puso nerviosa.
7: Ya.
4: Oiga, mi querido, ¿a quién querés saludar?
7: Oiga, me gustó la talla de la señora. Dijo, ¿está en Monal? Dijo.
4: ¿Cuál?
7: No, me gustó la talla de la señora.
4: ¿Cuál era la talla? Que no me acuerdo.
7: Está en Monal, dijo.
8: No, pues la señora que dice que algo que toque.
4: ¡Ah!
8: Imagínate ayer la Cata que ande con la boca cerrada. Hoy día
4: le dijeron al hermano que algo que tocara. ¿Cómo? No hay respeto por los locutores. ¿Cómo?
8: Menos mal mañana es domingo y descansamos. No nos puede decir
7: nada. ¿Por qué me da con los pillos usted? A la casita no le dicen nada. ¿Y por qué no se defiende solo? ¿Qué?
4: Oh. ve, Manu. Dice, usted tiene que defenderse. Si solo no echar mami a los perros. Porque...
8: Pero si yo le dije que en vez de que me ataque a mí, que salude el marido, pide una canción.
4: Qué fatalidad.
7: Una mordida de perro duele.
8: Oye, y dice, a mí no me escucha el audio. Acabo de escuchar recién el audio, está haciéndose sentimental la señora. Oye, ¿te das cuenta?
4: Tiano sentimental.
7: Oiga.
4: Ya, cuénteme.
7: Voy a saludar a la señora, o sea, a la familia de Rabones.
8: Ya pues.
7: Ya, pero no voy a pedir canción por sacar.
4: ¿Hay un que se enojó también?
8: ¿Qué? ¿No va a pedir canción?
7: No va a pedir canción.
4: Ay, ¿ahora se va a hacer el difícil?
7: No, ando en otro.
4: Oye, pídese una cancioncita, nomás si tenemos tiempo.
8: Ay, todo para que le rueguen.
7: Ya, entonces, saco una canción esa, Fichas Negras.
4: ¿Qué? ¿Cuál?
7: Fichas Negras.
4: ¿La Wincha Negra?
7: No, Fichas Negras.
8: La Wincha Negra.
4: ¿La que corta la Wincha?
7: Es chistosita. ¿Quiere comer la sopita de payaso?
4: Ah. ¿Tú sabes cómo soy yo? ¿Para qué me llamas?
3: Oye, ¿quién canta esa canción?
9: No, si son talla y son bromas nomás.
3: ¿La Paquita del barrio, no?
9: Sí, justamente te lo he dicho, dijo el Tejita.
10: La persa marcó.
9: Eso mismo dijo el Tejita.
4: Directo al corazón.
9: Oye, ¿y me tocó la canción ayer o no?
4: Oiga, yo le toqué la canción, po.
9: Pero me quedé dormido yo ese momento.
4: ¿Para qué toma tanto?
3: ¿Cómo estaría el programa de ayer que se quedó dormido?
4: Está súper entretenido.
9: Ya, que se me va a su casita y que pasen el día domingo, pero a la pinta.
4: Oh, muchas gracias. Igualmente usted podría.
9: Y en el día lunes con toda la energía para trabajar.
4: Gracias. Igualmente, cuídense mucho, buen fin de semana y tómese unas buenas cañitas por nosotros.
9: Ya, muchas gracias, que le vaya bonito y cuídense.
4: Igual, chao, chao.
3: Y nos vamos a la pausa con esta música, con este tema que tenemos pendiente. ¿Qué personaje es un fin de? Ya volvemos con Paquita, la del barrio.
4: Cortándose las venas. Vamos a pasar de un extremo a otro a cortarse las venas.
3: Prepara el cuchillo y la cebolla.
4: Qué fatalidad. Seguimos en la tarde en familia, la Radio Trópica Latina.

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1: La señal horaria en RTL.
2: 4 y 39 minutos.
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0: Seguimos en la tarde en familia en la Radio Tropical Latina. Oye, Catita, le tenemos que mandar un saludo a Olguita Lubus Aravina, que nos escucha ahí de la Alejandro Givi. Siempre escucha la radio, siempre está en sintonía. Así ¿ya? que le mandamos un saludito, ¿ah? Uy, estos saludos vienen especial porque vienen de parte de su hija.
1: Oye, saluditos.
0: De Francisca. Oye, la Francisca ahí le manda saluditos a su mamita y nos dice que siempre prende la radio, siempre está en sintonía los diferentes horarios de la radio RTL. Así que,
1: ay, qué linda. Sí. Le mandamos cariño, un abrazo enorme, esperando que tenga excelente fin de semana. Y qué mejor que acompañada de nosotros. Oye, y con en
0: un
1: este
0: saludo,
1: día.
0: Y con un saludo de parte de la hija.
1: Claro, con mucho cariño. Ella le manda este saludito.
0: Oye, ¿alguna canción, algún grupo que le guste?
1: Como para que le busquemos alguna cancioncita.
0: Ya, mira, le vamos a programar ahí que levante la mano de Américo.
1: Me parece excelente, le vamos a buscar la canción. Tenemos llamadito a Lola, buenas tardes.
2: Hola, Catita Manu.
1: ¿Cómo estás, mi querida?
2: Aquí estoy, terminando de lavar.
1: Maravilloso, ay, eso es bueno, ¿eh? Aprovechar el fin de semana para lavar una cachada de ropa, oiga.
2: Ni tanto, más costosa la ropa del más grande, del hijo más grande.
1: ¿Y quién ocupa ropa o qué? ¿Cómo tiene tan poca ropa, dice?
3: ¿Cómo no ocupa ropa?
2: No, es que la ropa de Gustavo es como muy, como decirle, muy pesada para lavarla.
0: ¿Qué está queriendo decir que la tía Sanor anda popelé?
1: Es que como dijo que era poquita ropa, pues.
2: No, que de los otros prácticamente yo lavo todos los días, pero de Gustavo es como... Imagínense, pues de toda la semana, todos los días y a cada rato. Por el secador y hasta que arranca.
0: Ay, pero si al final la lavadora, pues no como antes, cuando tenía que usar ahí la batea ahí con el...
1: Jabón popille.
0: Claro, y con la escobilla.
2: Estoy de, no me van a creer, me estoy de la lavadora chica a la más grande.
0: ¿Y qué tiene lavandería usted, oiga?
1: Hace sección de lavado, usted ahí a toda la vecindad.
2: No, ataque grande y los cordeles son grandes. El viento está bacán como para terminar ya los quehaceres.
1: Ya.
2: Cuando es campo.
0: Está bien. Oye, ¿alguna canción que quieres escuchar?
2: American Sound, ¿han tocado?
1: No, salió.
2: Me gustaría escuchar esa Acércate, mi amor. Quiero tenerte a mi lado.
1: Ay, pero qué temazo.
0: A ver, ¿cuál?
1: ¿Cómo dijo, eh?
2: Acércate, mi amor.
1: Quiero tenerte a mi lado.
0: ¿Y a quién quiere tener a su lado?
2: Bueno, como siempre, todos los días lo tengo a mi lado, a Emiliano.
1: ¡Allá!
0: Pero ahora lo quiere tener más cerca.
1: ¡Chuta!
2: Más cerca, más sencillo, más pegadito, más sensual.
0: Ya dejémosla hasta ahí nomás.
2: Quiero saludar a ustedes dos, que tengan un buen descanso para mañana.
1: Gracias.
2: Un descanso para todos, en general, como al Guayce, ahí como quiso ayer decir, como... La cita de Chandorri ahí pasó, toda creía, era por un motivo, porque se con Emiliano, po.
1: ¡Ah!
2: Por eso le dije, sí, señor, nomás con la... Así, saludar, así nomás, para la cabeza, para arriba nomás. ¡Hola!
1: ¡Hola nomás y pasa! Y ya.
2: Y para 24-7, que es la Rupertina, que estuvo ahí prácticamente reporteando ahí la playa de Linares.
1: ¿Ya?
2: Ahora viene llegando mi nieto.
1: ¡Saludito al nieto!
2: Sí, y con mi hija, que viene recién llegando, así que ya la Chandorri no tiene cuerda, ya decía, guarda, que ya está cuando. Así que saludos para todo.
1: Ya, gracias por los saludos y para toda la gente que nos está escuchando también. Pues le voy a buscar el temita, ¿ya?
2: Ya, Cati, ahí estamos hablando.
1: Lindo fin de semana.
2: Bien, igualmente, chaito. Chao,
1: un
2: Manu.
1: Abrazo.
0: Chao. Ahí teníamos el tema ya. Vaya programando canciones. Oye, tengo que decir por acá, Cata, que teníamos un tema que estábamos escuchando anteriormente, que era Los Cumbieros. Que nos estaban pidiendo la canción La Chica Bonita, que era con dedicación ahí para la Cata. Para la Catita ahí le estaban dedicando la canción.
1: Juanito, muchas Bascuñán. Gracias. Oye, Juanchito, saludito a Juanchito, que está ahí en sintonía como siempre, ¿eh? Como siempre manda su mensaje, ¿eh? Así que, oye, qué bueno que me dijo una canción linda.
0: Hay algo que yo no voy a leer acá.
1: ¿Qué coloco?
0: Es que...
1: ¿Perversidades? ¿Qué?
0: A mí me gusta ser carbonero, pero...
1: A ver. No me gusta el cagüín.
0: Aquí puede quedar la grande.
1: ¿Qué dice? Dígale nomás. Si tú sabes que aquí no tenemos filtro.
0: ¿Sabes lo que voy a hacer? Te voy a enviar para allá el... Te voy a enviar el WhatsApp ahí para que lo leas tú. Mira, ahí va de camino el WhatsApp allá.
1: Me van a mandar el teléfono para acá.
0: A ver si lo lees tú.
1: A ver si que puedo leerlo.
0: Sí, es que yo como que no sé, yo soy carbonero, pero...
1: Pero hasta ahí nomás dice, a ver.
0: Juanito Bascuñán.

0: más rapidito.
1: ¡Ay! Ya leí el mensaje.
2: ¿Se lee o no se lee?
1: Ya, mire, voy a omitir cosas.
2: Ah, no lo va a leer completo.
1: No, porque si no, aquí más de uno va a salir con los ojos negros. Ya, pero dice, este mensaje va dirigido a la Jay Norris con el Emiliano. Dice, parece que el Emiliano... Ay, no sé qué voy a decir aquí. ¿Cómo arreglo esto? Es que a Juanchito le parece muy extraño que el Emiliano se acerque a la Jack Norris, sobre todo en los horarios donde no hay sol. Yo arreglando la cuestión, por ver si se mejor.
2: No es por nada, pero
1: se complicó, gatito, dice. Ay, saludo a la Fabiolita, dice acá, dice que le mandan un saludito a Jack Norris, mi querida amiga.
3: La mujer es por delante.
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1: La canción.
2: Es que es una canción ad hoc.
3: Apretadito.
1: Apretadito.
5: Lo hice con mala intención delante de decirle de la canción. Y que dije yo a la gatita a última hora, pues programé yo y eso fue mi culpa yo.
1: No.
5: Pero le aprecio mucho yo a usted, igual que a don Manuel.
1: Mi querida, usted no se culpe, es toda mi culpa, por mi culpa, por mi culpa, por mi gran culpa.
2: Vamos a la música mejor.
1: Es que a mí se me olvida las cosas y ese problema, es que a mí se me va. Así que lo más probable es que fue mi responsabilidad. Así que esté tranquila, usted, mi querida Jacqueline, le mando un abrazo, la queremos mucho. Así que esté tranquila, le vamos a buscar la canción, ¿eh?
2: Oye, ya.
1: El que se... ¿Cómo era la cuestión? El que explica se complica.
2: Exactamente, el que explica se complica. Así que hay que dejarlo ahí nomás. De repente se te metió la pata, déjela ir más.
1: Yo... La patita mala. Ya. No, con música. No, con esta música, hermano.
2: Es que me acordé de una canción.
1: ¿De qué?
2: Me acordé de una canción.
1: La cucaracha, la cucaracha. Ya no puede caminar.
2: No.
1: La puntita del pie. Ya, nos vamos con este tema musical, Manu. En la tarde, familia.
2: No, si era para molestarla, no. Oye, nos vamos a ir con el otro. Nos vamos a ir con el tema porque nuestra amiga Olguita a lo mejor está escuchando la radio en este momento. Así que nos vamos a ir con el tema de Américo, que le gusta ahí, con el tema que levante la mano, ¿era cierto? Sí, levante la mano entonces ahí para nuestra Olguita que está en la sintonía de la radio tropical latina.

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2: 5.
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2: 5:03.
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0: de Suena Bailable en la Radio Tropical Latina, la que alegra toda la vida. 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
2: Usted vaya con quien usted quiera ir a darse una vuelta para allá.
0: Allá no preguntamos.
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0: Oye, buenísimo, ¿eh? Buenísimo, buenísimo, Cata, ahí este dato que estaba entregando y los datos que estaba entregando acá en la radio RTL,
2: Maravilloso, ahí tenemos los datitos junto a nuestros auspiciadores. Oiga, una tarde helada, una tarde fría, una tarde donde usted tiene que encender la estufa, tomarse unos buenos mates o muy bien, como dice mi querido amigo, unos buenos harinados, porque... ¿por qué no decirlo? Hay que buscar la forma de cómo calentar ese cuerpo trabajador, sobre todo el fin de semana que está muy helado. Creo que la próxima semana se viene más helado. Vamos a estar viendo la temperatura en un ratito más para ver cómo se nos viene la próxima semana. Nos vamos con un tema musical.
0: Música, más música en la Radio Tropical Latina, la que alegra toda la vida en este fin de semana.
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0: 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Radio Tropical Latina te da la hora. 5:28.
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1: La señal horaria en RTL.
2: 5:58.
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0: Estamos en vivo y en directo en la Radio Tropical Latina, la que alegra toda la vida. Vamos con el llamadito telefónico. Hola, hola.
1: Hola, Manu.
0: Hola, ¿con qué tenemos?
1: Hola, la Bernardita.
0: Bernardita, ¿cómo está? Tanto tiempo.
1: Sí, bien. Aquí estoy en Concepción.
0: ¿En ¿A dónde?
1: De Concepción estoy llamando.
0: Ay, una llamada internacional.
2: Oiga, y de tan lejos.
1: Sí, es que el jueves estuve médico aquí en el hospital. Y me voy a quedar unos días porque mi hermana, donde yo llego, está hospitalizada también, así que tuve un problema de como es diabética, y así que está hospitalizada, así que me voy a quedar hasta el domingo que viene, ahí me voy.
0: Oye, yo también haría lo mismo ahí para desconectarme un poco, también me quedaría por ahí.
1: Sí,
0: ahí.
1: Está complicadita mi hermana, así que aquí estoy cuidándole la casa mientras...
0: Eso.
1: Y pues quería saludar a mi esposo y mi hijo, María Linari. Ojalá estén escuchando, porque escuchan todo el día la radio. Así que Daniel Cáceres y Manuel Cáceres. ¿Y los dejó? Son mi hijo y mi marido.
0: ¿Y los dejó por acá? ¿No los llevó para allá?
1: Sí, no, yo siempre vengo sola. Es que él trabaja, así que no puede viajar conmigo.
0: Bueno, ahí se nos están escuchando, le van a llegar los saluditos.
1: Sí, pues un saludo a mi hermana Mónica también y su familia, mis vecinas que están por allá, Linares. Así que pronto los voy a ver de nuevo por allá.
2: Maravilloso, le mandamos cariño, salud. Y usted también.
1: Gracias, porque... Catita, ¿cómo está usted?
2: Bien, gracias a Dios, con harto frío, ¿sabe que acá hace harto frío?
1: Sí, aquí también se prende la estufa, estoy al lado de la estufita calentita.
2: Ay, qué rica, que por echar la estufita. Sí. Porque acá así, de verdad estoy frío.
1: Estoy escuchando a Chayera, que mi hermana tiene un parlante que se llama Alexa.
2: ¿Ya?
1: Y uno le pide la música que quiere.
2: Alexa, colócame Chayanne, por favor.
1: Ay, así. Así que estoy escuchando a Chayanne, escuché a Cristian Castro, he escuchado harta música.
0: Oye, si le dice...
1: Quiero que le toquen una canción a mi hijo, El Medio Peso, sí que no la han tocado.
2: El Medio Peso, y no.
1: Sí, porque a él le gusta esa canción.
2: Por Medio Peso, no hay problema, le buscamos el temita.
1: Ya, pues que esté muy bien. Un gusto escucharlo, yo dije, voy a llamar por si acaso, a ver si me contestan, si está hace rato marcando.
0: Yo tengo una duda, y si le dice...
1: Ya, Gumbano, que esté muy bien.
0: Y si le dice...
1: Ahí, cuando llegue a Lina, le lo llamo de nuevo, para contarle cómo me fue.
0: Y si le dice a la Alexa que le ponga la RTL, ¿se escucha la RTL por ahí o no?
1: No se escucha, parece aquí, no tengo idea si en qué día se podrá escuchar.
0: No, pero el Alexa.
2: Este podría preguntarle a Alexa, decirle, Alexa, por favor, sintonízame con RTL Linares.
1: ¿Y vas a ver? Ya.
2: Sí.
1: Sí, a lo mejor.
2: Sí, yo creo que
1: voy a hacer la prueba.
2: Sí, dígale así, mire, Alexa, sintonízame con RTL Linares. Y lo más probable es que va a poder hacer la conexión.
1: Acuérdese. Voy a probar ahora.
2: Me parece excelente, ya. María.
0: Ahí nos cuenta.
1: Ya, pues que estén muy bien.
2: Cuídese mucho, un abrazo.
1: Ya, gracias, igual para ustedes, cuídense. Ya, chao.
2: Gracias, chao, chao.
1: Chao.
0: Oye, es que si hace eso, yo quiero una de esas también, ¿no?
2: Yo creo que se puede, Manu, yo creo que sí se puede.
0: Hace tiempo que estoy así como entre que me compro o no me compro.
2: Oiga, yo he escuchado que usted le pide lo que sea a Alexa y Alexa le... se lo brinda, po.
0: Mira.
2: Sí, en serio. Como Alexa, quiero tal cosa. Y la verdad, o es información así bien random también. Así que...
0: Deme el tiempo.
2: Claro. Alola, buenas tardes.
3: Buenas tardes, Catita.
2: Oh, ¿cómo está mi querido Gilvito?
3: Oiga, acá escuchando su programa, vos, Catita, escuchándolo a ustedes, los dos DJs, pues.
2: Eso. ¿Cómo está su esposita?
3: Catita. ¿Ah?
2: ¿Cómo está su esposita?
3: Bien, gracias a Dios. Estamos escuchando el programa acá, el Living, y el radio está retiradito como a 6 metros de nosotros y estamos con un poquito de volumen para que nos recobre la llamada.

0: Ah, muy bien, mi querido. ¿Y a quién quieres saludar?
1: A ustedes los dos en primer lugar, pues.
0: Muchas gracias. ¿A quién
1: al
0: más?
1: Tío Manuelito, a usted.
2: Gracias, Silvito.
1: A toda su gente y a su guaguita, pues.
0: Muchas gracias.
1: Oiga, y quiero saludar a Teja, a Lorenita Suazo, al Bruto, a tío Gerardo. Al tío Gerardo, que nombra un harto personaje, que nombra culebrona, la lengua lija, anda la cuestión.
0: La miona, la potogoma, la no sé cuánto, oiga.
1: La que toma leche, pobre Diosito, oiga. Al tío Cogote, un saludo. Al jefe de jefe que anda perdido, a los tres Marcelitos.
0: ¿Ya?
1: A la señora María Cauquenes. Al lorito también, que se perdió el loro.
0: Oiga, sí, se perdió el lorito.
1: Marquito peludo, que dicen, Marquito pelado.
0: Sí.
1: Y también quiero saludar al Jimmy Prima, los pechitos amarillos.
0: ¿Ya?
1: A Janito Plástico.
0: ¿Ya?
1: A la Ichi y la Silvita de los Gabones, a toda su gente, a la Silvita de las Tocas, a ella, a su gente, a la tía Mercedes Campo, a la tía Julia de Huimeo, y mi prima Alicia Rebolledo de Actos de Chochinco, y a toda esa gente hermosa. Oiga, y es que se me quede, siéntese saludado por mí, por Gilpiro, ¿no?
0: ¡Maravilloso! Mire, pues,
1: y canción no me va a pedir porque ya son las 6:15.
0: Alcanzamos, ¿qué temita?
1: Deme. Sí, deme una de Celia Cruz. Hasta las 7 de era que está usted.
0: Sí, pues estamos hasta las 7, alcanzamos, ¿ve?
1: Oiga, mi niñita, que tengan buen regreso a su casita los dos, con el tío Manuel, y que Dios y la Virgen me lo acompañe, me lo proteja, y el lunes estaríamos escuchando si Dios nos dispone otra cosa, si Dios quiere, ¿no?
0: Maravilloso, pues.
1: Le voy a colocar un 99,100, sé que lo están haciendo muy bien. Ay, un saludo a mi abuelita Sara, que está aquí, mi abuelita de Santiago. Oiga, se me ha olvidado.
0: ¡Uy, saludito!
1: Sí, mi abuelita, mire, aquí va a saludarlo a la tía Catita.
0: A ver.
1: Hola, tía Catita. Hola, tía Catita.
0: ¡Ay, mamita, saludo!
3: Igual para usted. Bendiciones para usted.
0: Igualmente.
1: Ahí está la abuelita Sara, oiga, de Santiago. Cuide. De Santiago City.
2: Cuide mucho a la abuelita ahí.
0: Oye, qué lindo.
1: Sí, ya la abuelita, oiga, olvide, talentadita, con 82 auriles, oiga.
0: Mire, qué bueno.
2: Oiga, cuídela de las sí, corrientes.
1: Mi casita, la abuelita, acá la tenemos nosotros, está su casa temperadita, calentito, y la cuidamos mucho la abuelita. Llegó el viernes, parece. El viernes llegó mi hija. El viernes llegó la abuelita Sara de Santiago.
0: Mire qué fabuloso. Oiga, a querer mucho a la abuelita, le mandamos un abrazo a distancia a la abuelita, con cariño.
1: Ya, pues, Catita, qué querés que diga. Muchas bendiciones, que Dios me la bendiga. Y reitero, buen regreso a su casita y que Dios sea con ustedes, ¿no?
0: Muchas gracias, igualmente, mi querido.
1: Le pedí una canción,
0: y la canción
1: de Celia Cruz.
0: De Celia Cruz, ya pues, no hay problema.
1: Ya, chao, chao.
0: Cuídese mucho, chao, chao. Ay, con la abuelita y todo incluido, qué cosa más maravillosa ahí. ¿Por qué? Porque estamos en la tarde en familia, pues, mano.
2: Oye, nos vamos al tiro con la música ahí para que la abuelita la escuche también y disfrute de la programación de la radio RTL, ¿eh? Esto es Que le den candela.
4: Rosita.
2: Estamos mezclando en vivo.
0: Vamos con la cancioncita Celia Cruz en la Radio Trópica Latina.

0: Seguimos, te acompañamos en la Radio Tropical Latina, la que alegra toda la vida. Harto mensaje tenemos ahí en el WhatsApp, también en la contestadora. Y comenzamos a revisar quién está por ahí, quién ha mandado su mensaje, qué dicen los auditores.
1: Así me dijo el nutricionista a mí, el medio peso, para tan chico que soy, baja de peso. Sí, Manu, sí se escucha. Tú le decís, Alexa, reproduce RTL de Linares. Por favor. La Google Home también lo hace.
0: Ay, yo quiero una de esas, entonces ahora. Sí, dice que se puede, dice que se puede. Yo pensé que no se podía. Oye, qué comodidad más grande. Darle al parlante ahí, en vez de pararse, prender la radio, sintonizar. ¿Se dan cuenta la comodidad que hemos llegado ahora, chiquillos? Antes, para escuchar la radio, cuando se echaba a perder el pituto ahí, había que desenchufarla y enchufarla, ¿no? Porque ya no se podía ni prender ni apagar ahí. Y había que pararse también a cambiar la radio, po. Ahora usted, cómoda, sentada, sentado en el sillón, le dice, Alexa, quiero escuchar al mano con la cata. Con la RTL. Y al tiro le programan. ¿Qué le parece? No, pero poder, no estamos mudirnos. Oye, ¿y así cuál es mi próximo regalo del viejito Pascuero?
2: Tanto que se quejan, algunas mujeres tienen un sinfín de comodidades. Ahora tienen juguera, tienen licuadora, tienen horno, tienen microondas. Tienen un sinfín de comodidades, compadre. Tienen lavadora, ¿no? Y tengo que lavar otra vez. Lo único que tienen que hacer es echar la ropa, echar detergente, sacarla y tenderla, nada más. Porque la que lava es la lavadora.
0: O sea, Jimmy, a Jimmy Prima lo tengo cachado ya.
3: ¿Qué? ¿Qué cosa?
0: A Jimmy Prima lo han mandado a lavar.
3: Oye, me se da cuenta que todo ahora es tan tecnológico. Es como que tiene la picadora eléctrica. Oye, que hace todo.
0: A mí me quedó claro. Así mi prima le dijeron, ándalar.
3: Y como él dice, ahora, si quiere sacarla del bio, sí, diciendo, oye, la lavadora lava.
2: El evento, el macro evento que hay aquí en Circunvalación Norte, compadre, la lleva. Es el nuevo Motonux Arena acá en Linares, compadre.
3: Están celebrando.
0: Motonux Arena.
3: Están celebrando allá.
0: Y nosotros acá.
2: Un temazo ahí para la amiga Bernardita, fiel auditora que hasta de Concepción se conecta con nosotros allá en Radio Tropical Latina, Linares. Un temazo de Santa Feria para ella. Las dueñas de casa van a tener que preocuparse cuando Alexa complete el 100% de las funciones de la mujer en la casa. Porque nunca va a reemplazar la tecnología de la inteligencia artificial ni la Alexa. Es al ser humano en sí, innato, real, sobre todo los locutores y animadores.
0: Yo que el chisme prima me preocupo, ¿eh? A esta altura los autos se manejan solos.
3: Eso es verdad, Jimmy Prima, cuidado. De repente, voy a pedir un Uber Alexa. Un Uber Alexa a tal dirección, a la calle Valentín Letelier 741, por favor. No te preocupes, vamos en camino.
0: Oye, pero sí, Cata, ya no necesitas un cantante. Tú grabas
3: algo, ¿verdad?
0: Y te haces la música.
3: ¡Claro!
0: Hay aplicaciones que hacen la música también,
3: ¿eh? Hacen la música, la voz, toda la cosa. ¡Ay, qué terrible!
0: Imagínate que la otra vez decían que había también una presentadora. O sea, la noticia podía hacerle una presentadora que movía las manos, movía los brazos, movía todo. Y hacía como que estaba presentando las noticias. Imagínate, esa periodista que usted ve en la tele y que le dice, buenas noches, titulares.
3: No, era, gracias por llamar a Taxis Alexa, podemos ayudar.
0: Eso ya lo están haciendo. El otro día me llamaron ahí de la compañía de Jimmy Prima. Me dice, ¿es usted Manuel González? Sí, le digo yo. Lo estamos llamando de Claro. Pague la cuenta.
3: Usted pero puede, que eso siempre llama, pues, Manu.
0: ¿Usted puede pagar la cuenta hoy?
3: Oh.
0: Pero esa gente que te llama te decía, hola, buenas tardes, lo estamos llamando de la compañía Claro para que se ponga al día con su cuenta. Ya esa persona quedó sin
3: pega. Ya no existe, quedó sin trabajo.
0: Esa persona quedó sin pega.
3: Ay, pues, sí, yo solamente le estábamos llamando para poder preguntarle si querés contratar un plan.
0: Esa persona de cobranza ya quedó ahí.
3: Me ha dejado cesante.
0: Sí, no, y cuando te dicen ahí.
3: Me deportaron.
0: Sí. Hola, buenas tardes. ¿Es usted La Catita con C, sospeche.
3: Y yo, sí, sí. No, sí.
2: Lo único que sé es que a lo mejor algún día voy a encontrar algo en la Carotiña, Arturo Prat, 844, a la Alexa. Vamos a ver si cumple mi fantasía. Igual que la Salma Hayek, la Isis, todas las leyes de las señoritas, las damas que están ahí.
3: Eso es lo que tenía.
0: Busca siempre encuentra.
3: Eso es lo que tenía mi prima.
2: Sobre todo por esos shows y espectáculos.
0: El que busca siempre encuentra, pero de repente no encuentra lo que anda buscando.
3: Qué terrible, Manu. Manu, ¿llamito telefónico?
0: Tengo llamado por todos lados.
3: A ver, ¿quién es?
0: Me llamo, espérate.
3: ¿Quién es? Soy yo. ¿Quién vienes a buscar?
0: Déjame ver si puedo sacar esta llamada por acá. Creo que era por ahí.
3: Aló, hola, buenas tardes.
4: Hola, buenas tardes.
3: Hola, ¿con quién hablamos?
4: Con Luis.
3: Don Luis, cuéntenos. Estoy llamando a la Radio Tropical Latina.
4: Quiero mandar... quiero mandar un saludo ahí para ustedes.
3: ¿Ya?
4: Y quiero mandar un saludo ahí a los que están escuchando la radio RTL.
3: ¡Maravilloso!
0: Estamos al aire en este momento.
3: Estamos al aire,
0: Luis, ¿de dónde nos estás llamando?
4: De acá, de Esperanza.
3: De Esperanza.
0: Oye, estamos sacando a Luis por llamado a WhatsApp por si acaso, por eso se escucha como extraño.
4: Sí.
3: Mi querido, ¿y qué temita musical a esta hora de la tarde?
4: Quiero uno de Rancherito Leodán.
3: ¿Leodán?
0: No podemos, ranchero, sí. No podemos.
3: A esta hora, no. Después viene el colega, a las 7 en adelante viene el otro colega. Si no, aquí no nos cortan cabeza.
0: Echa la pistola, viene en camino.
3: Viene en Uber. Viene en Uber. Otra cancioncita, nos podemos colocar.
4: Viene en Uber.
0: viene con el pariente Wayweiser.
3: ¿Alguna otra canción?
0: Oiga, ¿alguna cumbia, algo?
3: ¿Algo tropical? No sé, ¿un sound?
4: Sí, American Sound.
0: Ya, no hay problema, le programamos.
3: Ya pues, Don Luis, un abrazo, ya. Cuídese mucho. Que tenga buen fin de
4: igual
3: semana
4: para ustedes.
3: Gracias, chao, chao.
4: Igual para ustedes, chao, chao.
3: Chao, chao.
0: ¿Qué te pareció la tecnología?
3: Maravillosa.
0: Llamado por WhatsApp, mira. Ahí tení.
3: Ahí tení, ají para tu caldo, oye. Ya, oiga, ahí llamadito telefónico, rápidamente.
0: Oye, se me está llamando por todos
3: sí,
0: lados.
3: Sí, aló.
0: El teléfono normal.
5: Hola, soy yo de nuevo. Ah. La llamaba para decirle que me conecté con la Alexa y lo estoy escuchando.
3: ¡Maravilloso!
5: Sí.
3: Pamparra.
0: Pero una Alexa.
5: Sí, lo estoy escuchando ahora en vivo y en directo.
0: Oye, ¿y cómo? ¿Y usted le dijo, Alexa, quiero la
5: emisora? Y se escucha clarita la emisora.
3: Oye, mira. Alexa, te las mandaste.
5: Oye, sí, se pasó. No tenía idea que se podía escuchar por Alexa.
0: ¿Y cómo le dijo usted a la Alexa para que le pusiera la radio?
5: Le dije, Alexa, conecta RTL de Linares. Y decía, no conozco, pero hasta que la pilló y la puso.
3: Ay,
5: estaba Silvito hablando, justo en ese momento estaba hablando Silvito.
0: Pero te das cuenta, primero dice que no conoce.
3: Después
5: sí, y después lo pone igual.
0: Alexa,
5: así que aquí estoy escuchando la RTL, Alexa, así que muy buena.
0: Soy paleteano, está ahí.
5: Sí, por eso es que voy a llamarlo para decirle que me puede conectar.
3: Maravilloso.
5: Entonces, sí, así que ahora lo voy a escuchar todo el rato hasta la noche, hasta que me acueste, yo creo.
0: Y ahora va a poder escuchar entonces su cancioncita que pidió de Los Continentales.
5: Ya, pues. Ahora voy a escuchar la cancioncita.
3: Ahora viene el bombero.
5: Ya, pues. Que estén muy bien y gracias. Cuídense. Ya, chao.
3: Chao.
5: Cuídense, chao.
0: Mira la tecnología.
3: Qué buena.
0: Quiero una Alexa.
3: Yo también quiero una. Para Navidad, para mi cumpleaños. Sí. Mi cumpleaños se viene.
0: Oye. Yo quiero una Alexa para sapear ahí.
3: Ah.
0: Alexa.
3: Sintoniza. No le digáis así, porque ella está escuchando. Entonces nos va a escuchar a nosotros hablar y le vaya a dar una instrucción, así que no le digas nada.
0: Adelantito pone la radio.
3: Sí, no, déjala hasta ahí nomás. Que está escuchando, entonces ella va a tomar la instrucción, así que...
0: Está buena, me gustó.
3: Sí.
0: ¿Cachai la tecnología?
3: Maravilloso.
0: Yo con suerte tengo un puro parlante ahí nomás que... con Bluetooth nomás.
3: Yo con el celu y ahí nomás. Qué terrible. Ya, bueno, nos vamos con el temita, Los Continentales.
0: Pero déjame buscarlo primero, po.
3: Ah, pero ¿cómo, Manu?
0: Rellena.
3: Ah, ok. Había una vez... Ay... Creo que así no era. Oiga.
0: Pero Cata, pero... Yo pensé que tú estabas ya, pero preparada con los
3: yo cuentos. Yo rellenando espacio.
0: Yo pensé que tú estabas preparada con los cuentos que le leí a la Safi.
3: No, es que así le cuento cuentos, po. Había una vez un elefante, le digo yo, y le cuento historias que no tienen ni un sentido a veces. A veces me estoy quedando dormida. A veces le cuento un cuento, la pobrecita está escuchando. Y yo digo, mira, había una vez entonces el elefante conversaba con su mamá. Y me quedo dormida. Y mamá me dice, ¿cómo? Mamá,
0: ¿quién se queda dormida tú?
3: Yo me quedo dormida, pues, contándole el cuento.
0: Entendería la historia.
3: Y mi hija me dice, mamá, el cuento. Y yo le digo, ah, sí, entonces las hormigas andaban en el techo. Y no, ni siquiera concuerda lo que estaba hablando anteriormente. Yo me quedo dormida.
0: Pobreza, una mezcla, un mix ahí de cuentos.
3: Sí, pobreza. No logra entender la historia al último. Nos vamos con el tema musical, Manu.
0: 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De vuelta a American Sound.

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2: La señal horaria en RTL.
1: 6:35.
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0: Oye, estaba probando ahí, se pueden mezclar las dos, ¿ah?
1: Oye, no, bueno, estamos mezclando totalmente en vivo. Oiga, como la medita, un día sábado, Manu.
0: Estamos haciéndole la mezclación.
1: Algunos están mezclando otras cosas. Déjeme decirle que por allá, por Circunvalación.
0: ¿Ya?
1: Por Circunvalación están haciendo unas buenas mezclas, si no mal me equivoco, por lo que me has contado.
0: Por la invitación que me llegó.
1: ¿La invitación?
0: No les deseo mal, ojalá le llegue el 1480.
1: Oh, Dios mío. Oye, espera que lo pasé bien. Oye, en delante lo vivo. Pasó por acá.
0: ¿Y qué te dijo?
1: Hola.
0: ¿Te dijo hola?
1: Sí, hola, ¿qué tienes? ¿Cómo estás? Hola, ya me voy bien. Ya, listo, ya fue. Así que lo pasé bien.
0: Qué cara de jarra más grande.
1: No, con cariño, que lo pasé estupendo. Un abrazo acá, le mandamos.
0: ¿Y usted qué tiene de los dedos crepo? Llega reclamando al tiro, digo que está muy oscuro. Que no hay luz.
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0: No, ¿se dan cuenta el Charro Pistola? Ustedes dicen, no, Charro Pistola no dice nada.
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0: está reclamando porque no prendimos la luz. Estamos haciendo ahorro nosotros. O sea, estamos en cara a la luz. Para tener tanta luz se prendía.
1: Ahorro energético.
0: De hecho, la cata está ahí. Salud, apaga la cata para ahorrar más todavía. Estamos en plan de ahorro.
1: Estoy en plan de ahorro a este lado, yo. A luz apagada. ¿Qué dice?
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0: Ah, ¿en serio?
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0: No sé si llamamos para reclamar eso, no sé la verdad.
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0: ¿Van a contestar allá?
3: Amigo, el DJ Nuclear tiene todos los espacios de alas invitados.
1: ¿Qué dijeron? ¿Qué dijeron?
0: Mira.
1: ¿Qué dijo?
0: De veras que tenía que ir para allá. ¿Me te das cuenta que lo invitaron también? Oh.
1: Mira acá, ¿qué dijeron? Acá, no, escuchen audio.
0: Dijeron que Paz Ciudadana está carreteando también allá, así que si lo llamáis...
1: también fue invitado.
0: Van a contestar allá. Atento, estamos acá, no hay ningún QTC.
1: Oh, qué terrible.
3: Amigo, el DJ Nuclear tiene todos los Paz Ciudadana invitados.
0: Es una fiesta segura.
4: Estamos listos para entrar a alguna farmacia, a algún supermercado.
1: ¡Qué fatalidad!
0: Está pasando el dato.
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0: Oye, nuestro informante que se va a dar unas vueltas por allá, a ver si lo invitan.
5: Andáis sapeando a los del 1480, oye. Preocúpate de ti nomás.
0: Dicen por acá, no te invitaron. Sí, mi prima también está en la lista negra, igual que nosotros con la cata.
5: Está picado porque no lo invitaron.
0: Sí, mi prima, pero usted, ¿está dentro del evento o está fuera del evento?
5: A mí me invitaron, gracias a Dios, compadrito, pero usted me disculpa por el hecho de que tengo compromisos habituales con mi...
1: ¿Pero cómo será que invitó a Jimmy Prima y no los colegas acá? ¿Qué pasó? Oye, pero ¿cómo fue eso? No es por desprestigiarlo, Jimmy Prima, pero nosotros trabajamos con él. ¿Por qué está pasando acá?
0: La cata invitó a Jimmy Prima y no nos invitó. ¿Se tiraste a matar a Jimmy Prima?
1: No, pero que Jimmy Prima, él tiene su pega ya en los taxis. Bien, va, bonito. Y nosotros trabajamos acá mismo con él, ¡qué terrible!
5: ¡Ah, cómo eso! A ver, Alexa.
1: ¡Alexa! ¡Qué terrible! ¡Qué terrible! No, pero sí, es buena
5: fuerte onda. Fuerte lo que dijiste, Catita.
1: No, pero con cariño.
5: Invitaron a Jimmy y no a nosotros. Oh, ¡te cargaste!
1: ¡Pero con amor! Pero con cariño. Lo dije con cariño.
0: Aquí te va tu cariñito.
1: ¡Qué terrible! No, oiga, no es por desprestigiar a Jimmy Prima, pero lo bueno es que nosotros trabajamos con él. ¿Por qué está pasando? ¿Qué dice el público? ¿Qué dice el público, mano?
0: No sé, sabes que yo estoy...
1: ¿Tan mal portados somos?
5: Esa es la venganza por lo que dijo el otro día el otro compatriota. Pero yo nada que ver en el baile, nada que ver. Voy a echar a la cita a Chuck Norris, espérate nomás.

0: ¿Cacharon cuando uno no es bienvenido en un lugar? Por último, hace la piola, po. Hace la invitación.
1: Fue masivo y nosotros no somos.
0: No, pero es que mira, si yo cuando tenga mi cumpleaños voy a hacer un evento. Si no quiero que vaya la Cata. O por último, no sé, si no quiero que vaya el Maxi con el Fabio, ¿sabes lo que hago?
1: ¿Qué?
0: Hago mi cumpleaños en la mañana.
1: Ah, claro, un horario que...
0: Claro, pero los invito a todos. Como sé que tienen que trabajar en la
1: no
0: mañana.
1: No van a ir.
0: No van a ir. Pero la invitación quedó hecha, quedó invitada.
1: Entonces podría habernos dicho, chiquillo, es el sábado en la tarde.
0: Claro, y nosotros que le hubiésemos dicho, pucha, ¿sabes qué?
1: Trabajamos.
0: Claro, tú sabes cómo es Jorge, ¿qué vamos a hacer? Trabaja, trabaja, hay que pagar cuenta.
1: ¡Trabaja!
0: Pero eso de lo invitar, qué feo.
1: Esto me lo voy a llevar a la tumba.
2: No es por nada, pero ahí tienen que cuestionar la amistad que tienen ustedes con Jolito Urra.
0: No, a esta altura no hay amistad, no hay ni una cuestión. Colega de trabajo, pero no lo veo.
1: Ni compañerismo, nada.
0: Y aprecio por Julio Urra. No te deseo mal, pero que te atorís con la torta.
1: Ay, Dios mío, ¿qué vamos a hacer? Bueno, vamos al baile.
0: Mira que no apareció la última vez. ¿Quién? Que lo escuchamos, estaba peleando con la CGI. Creo que le pusieron un medidor a la altura.
1: ¿Qué? ¿Y qué dice?
2: Fea la actitud, sí, fea la actitud del Julito Urro, sí. No han invitado a sus compañeros de trabajo. Feo, feo, feo, Julio Urra.
0: Se me cayó. Hay que saber hacerla, pues si no querés que vaya alguien, invita y el evento hazlo en el horario que la persona no puede ir. Por ejemplo, ¿quién tuvo una salida buena? Don Gerardo.
1: Sí.
0: Porque nos dijo Don Gerardo, chiquillo, no, nos dijo yo no les voy a dar empanada. Chiquillo,
1: yo sí les voy a dar.
0: Sí, si quieren empanada tienen que venir a buscarla. ¿Cuál es el problema?
1: A Palmilla. Pero supo hacerla, porque sabían que no íbamos a ir. O sea, sabía netamente que no íbamos a ir porque nos quedaba lejos y trabajábamos. Entonces, supo hacerla.
0: Dijo, le voy a decir, o sea, ¿cómo le digo sí, pero no? Es como, ya vengan, pero yo sé que no van a venir porque tienen que trabajar y el pique es largo, así que no van a venir, me ahorro las empanadas. Pero quedó bien.
1: Pero quedó bien.
0: Don Gerardo la sabe hacer.
1: El que sabe, sabe.
0: Pero acá no te dijeron ni una cuestión, po.
2: No se olviden del mega evento, el macro evento, ahí en el Motonux Arena, Circunvalación, frente a la construcción del hospital que nunca fue.
0: Ah, espérate nomás.
2: Imagínate, Gatita, mano, que inclusive invitó al que le encargan que le lleve tortillas con chicharrones y llegan solamente las tortillas, nunca llegaron los chicharrones.
0: Ah, pero le llega chicharrones, a nosotros no nos llega ni una cuestión. ¿Cachai? Le llega el chicharrón y nosotros no llega ni tortilla, ni chicharrón, ni una cuestión.
1: Ni invitación, ni nada. Ya, oiga, para no darle tanto tiempo a la cosa, nos despedimos y que Julito le pase excelente con su invitado. No es por nada, pero...
0: No es por nada, pero yo saliendo de la radio voy a llamar a 14:80, voy a decir que esto no me dejan dormir acá.
1: Correo molesto.
0: Sí, buenas tardes, estamos acá, el procedimiento QTC, está todo tranquilo, no hay fiesta, no hay nada.
1: No hay ruido tampoco. Qué terrible. Ya, nos despedimos, nos encontramos la próxima semanita.
0: De eventos mejores. Por ejemplo, la fiesta criolla. De la ex fianza.
1: Claro.
0: Me han ignorado de fiestas peores. Pero oh.
1: Y hay personas que saben más de fracasos todavía, sí, que nosotros.
0: Hay gente que no sale en la portada. Me han dejado 2 años seguido plantado con mi ají de palmilla. Así que una invitación a un cumpleaños de lo mismo. Cierto, Don Maxi. ¿Cuándo llega mi ají de palmilla?
1: ¡Qué fatalidad! Nos encontramos la próxima semanita y se viene el alma ranchera.
0: La radio retiene la que le gritó de la vida.
1: Nos despedimos. Chao.

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3: 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Radio Tropical Latina te da la hora. 7:03.
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0: Pepito Mistola, ¿cómo están? Buenas tardes. Ya le damos la bienvenida a la Marranchera, ¿cómo están? En vivo, ya en directo, 19 horas con 14 minutitos, ya damos comienzo. A lo mejor de País del Norte, ¿eh? Porque disfrutamos hasta las 21 horas, como cada sábado, en la Marranchera. Para que usted llame sus calzoncitas, mi güey. El Rancho Linares, 25.3, Álcaro, 910 AM, Cauquenes, 103.2, online, radio RTL, estamos activados ya. Para comenzar a complacer las solicitudes en esta tardecita, ahí la portada musical con los amigos de los R15 la 95.3. Sábado 16 de mayo, saludando a los que están de cumpleaños, aniversario de matrimonio, también de lo onomástico el día de hoy, honorato, mucha felicidad de mi cuate. Saludos a Servir Pistola, como siempre aquí en el Alma Ranchora.
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0: Donde comience ya a pedir sus temitas musicales para disfrutar esta tarde. Oscura tarde ya, sí, a esta hora, ¿eh? Frío, no mucho, ¿eh? La temperatura a esta hora, me pises cabrones, de 8,3 grados. La máxima fue de 13,9 a las 16 horas con 10 minutitos. A esta hora, 8,3, mis pises cabrones. Dice Charrita Pistola. 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Charrito Pistola. Aquí la tropical la tiene, mi güey. La radio que llega toda la vida, manito. En el Alma Ranchera.

persiguiendo, señor, me revienta la puerta porque quiero bueno entrar. Que me pinche, cabrón. Aquí en esta pica latina, la radio que toda la vida le acompañamos. 19 horas con 23 minutos y medio. Unas sorditas, pedidos musicales, para que comparte con nosotros esta rica tardecita de sábado, por mi güey. Motivados, motivados al 100%. 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Oye, bueno, impresionante.

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1: 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Oye, mi negra, con la pollera colorada, mírala.
0: ¿Está ocupado?
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2: Colectivero me dice, ¿y usted no es nada, don Masi? Yo quiero ver a don Masi, me dice acá. Don Masi me encargó la cuestión de mire. Así que esta explicación, ¿por qué no salió?
0: No, pero estaba al aire, hombre. ¿Cómo voy a hacer? Estaba al aire, el cuate, el cerro pistola, oye. Ya, aló, sí, adelante, lo tiene al tiro. Mira, aquí va a estar sonando más débil. Un poquito. Hola, hola, sí, sí, sí, aló, sí, adelante, atiendo el tiro, ahora sí, ahí sí, po. Ahora está sonando bien, ¿eh? Bueno, amigo colectivero, disculpe si estaba al aire, po. Voy a salir yo, tengo que... al decirle a mi amigo, que a mi colega que saliera para allá, no quería nada, ¿verdad? Eso sí. Ocupado, que se va a desangrar, porque se le va, porque está metido en el computador, se va a desangrar, po. Ya, el saludo entonces para todos nuestros auditores, Juanita Chaparrita, que están en salud, un amigo ahí del taxi, ¿eh? Que le vaya bien. Bueno, pase por aquí en cualquier momento, nomás y conversamos. No hay ningún problema, por mi cuate. Claro, que no me vas como que ahora.
1: Es la negra soledad.
0: 732-47-2101. Y el 75-20-55-55. Nuestro WhatsApp. Para que se contacte con Charrito Pistola. Como tiene que ser, mi cuate. Hola, buenas tardes, manito.
3: Pistola, piso cabrón. El corrido de Lucio Vázquez. Por favor.
0: Apareciste temprano, oye. El
3: a mi esposa María Inés, a la abuela Sara, al Yeye, a mi hijo Alex, al Marcelito, a los tres Marcelitos, a la Silvita de las de Rabones, a toda su gente, a la Silvita de las Tocas, a la tía Mercedes Campos, a toda su gente.
0: ¡Ya, manito! ¡Póngale mi güey!
3: Y al tío Cogote, al tío Gerardo, Marquitos Pelú, como le dice usted. Hoy iba a saludar a ese ratón Guarén Machete, que nunca me saluda ese machete, le gusta puro machetear nomás. Yo me,
0: ya, de un Santiago. Día
3: me porté bien con él, pero bueno, ¿ya? ¿Por qué le vamos a dar más vuelta al queso? Oiga, y
0: dígale.
3: Un saludito como me pego, como le digo, un saludito para todos, un saludo en general nomás, mi
0: niño. Qué terrible, no, qué vergüenza.
3: Acá se despide. Silvito.
0: Un saludo, mi gente, para usted, mi gente Silvito. Escuchamos la canción ahí, el corrido del Lucio Vázquez en la Tropical Latina. La radio carica toda la vida. Oye, voy a dar las gracias a la cuenta y a la chaparrita, a la señora Pat. Muchas gracias por el presente, ¿eh? Aquí estamos. Al 100%. Ah, mira, el tío Moreno quería salir a... el encargo y tocó del encargo, ¿no? Se da cuenta, ¿no? Pero nunca tiene que antes de hablar antes de. Lo digo yo
2: como me está comprando mi silencio, no quiero lo que lee.
0: No, se le compré, pero era tan simple como ir para allá. No, estoy ocupado.
2: Estoy ocupado, hombre.
0: Ya, dejémosla ahí nomás, ya vaya a hacer sus cosas. Ocupado, ¿a qué viene para acá entonces? ¿Te das cuenta, no? Está ocupado, ¿a qué viene para acá? A ver, se está sentado ya en el...
2: Me está destrozando la imagen acá en la radio.
0: Ya, tío, vamos a la música. Luz, que es a esta hora. La radio tópica latina, la radio carica toda la vida. Antonio Quirá.

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1: Y 33 minutos.
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1: Faltando ya 12 minutos para las 20, mamanita, le acompañamos hasta las 21. Luego ya se vienen los bailables de la RT. Esta jornada, día sábado 16 de mayo. Saludando a todos nuestros autores que están en sintonía en el Rancho Linares 95.3 Salgan, 910 AM Cauquenes, 103.7 nuestro rancho virtual, que no se lo olvide. 2004, servicio técnico de telefonía celular y artículo electrónico Feni. 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Manito, le acompañamos mi chaparrita. Recuerde, 732-472101. Y también el WhatsApp 752055 55, que está activado a esta hora de la tardecita. Y este sábado le acompañamos a la marranchera. Huyele, huye.
2: Hola, hola, Maxi. Hola, qué rico poder
1: escuchar. Charrito, charrito, hasta ahora.
2: ¿Qué pasa, mi rey? Para lo que viene ahí en Motonux con Julio Urra, está mirando la casa por la ventana, se compare, ¿eh?
1: Así creo,
2: oye. Celebrando sus cuarenta y tantos años. Puta,
1: no puedo ir de Miami.
2: Que bien merecido se los tiene.
1: Está invitado, pero
2: experiencia,
1: puede ir.
2: Sabiduría, inteligencia y la capacidad para liderar el grupo de Potencia Atómica. Un abrazo grande, Maxi, que tenga un lindo fin de semana.
1: Chau, Victor, oye.
2: Y espero que también disfrute la estancia por allá en Motonux.
1: No, donde están celebrando, yo creo que vaya mi guachito. Pero estaba con la invitación yo, si me mandaron la invitación el jueves. Pero es que lo que pasa es que la mandó el jueves y yo tenía un compromiso ya de hace como un mes atrás para más rato. la que goza. ¿Entiendes, no? Entonces, no, pues ya estábamos comprometidos ya. No, si quieren saber de mí, por lo menos tiene que ser con unas 3 semanas de anticipación. Ya estamos comprometidos, estamos listos ya, entonces me están esperando en otro lado. Entonces, no puedo, o sea, ya dije que sí, un mes atrás en otro lado, así que. Entonces ya me están hablando aquí ya, que a dónde estoy, estoy en la radio. Más ratito nos vemos por allá, ¿eh? Ya tú sabes, Charrito Pistola, como siempre. Contando lo mejor, recuerde, a esta hora Charrito Pistola. Así que escucha siempre la radio, Charro Pistola. Pistola, por último. Como sea, todo es bienvenido, ¿eh? Que no se lo olvide. ¿Aló?
3: Aló, sí, adelante, lo atiendo al tiro.
1: No, pero por favor, aló, sí, adelante, ¿qué te pasó? Apareciste. ¿Cómo andás, cabrito? Gusto saludarte, ¿eh?
4: Muy contento.
1: Un gusto enorme saludarte, ¿eh? Esperando que esté bien, mi cuate, mi dice calor. Aló, sí, adelante.
4: Sabor a pimiento.
1: Todas las mesas complicadas, todas las mesas llenas ya hasta ahora. Ninguna mesa vacía, tiene que esperar, ¿no? Para las mesas que vienen a futuro, tiene que esperar, ¿no, mami, güey? Le dice Charrito Pistola. Huyele, huyele.

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0: Radio Tropical Latina te da la hora. 8:01.
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